eso, eso, eso.

0: Sí, señor.
1: Grandioso Padre. Aleluya, siéntalo, siéntalo.
0: Señor.
1: Siéntalo hoy. Él es un Dios bendito, un Dios bendito. Para siempre. Gloria a Dios para siempre. Aleluya. La transmisión todavía no termina. Así que esperen el mensaje de todos los que nos están oyendo por la radio. La radio sale hasta las 9:20 el mensaje.
0: Señor.
1: Aleluya. El Señor está bautizando su pueblo. Aleluya. Cuando el tabernáculo de David sea restaurado, dice la palabra de Dios que Él mismo traerá de los hombres, al resto de los guatemaltecos serán salvos. Aleluya. Porque hace mucho tiempo que la iglesia no se goza, pero que ahora tenemos la dicha de gozarnos en Él. Gloria a Dios. Dichosos los que están inscritos en esta vida y de esta vida que Cristo ha manifestado en este tiempo. En los que no tienen dinero, tienen el gozo suficiente de Cristo Jesús. Que éramos olvidados, ahora somos hallados por Cristo Jesús. Bendecimos tu nombre, Jesús. Gloria a Dios.
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3: Salmos, capítulo 29, versículo 11, dice lo siguiente: Jehová dará poder a su pueblo, Jehová bendecirá a su pueblo con paz.
1: Amén. Y amén. A su majestad. A su majestad. Amén. Dios les bendiga a todos. Voy a cantar un coro con ustedes, por favor, los músicos. Solo un coro, solo una vez voy a cantar, porque quiero que cantemos aquel coro que dice: Te alabo, Señor del cielo. Pero no lo voy a cantar yo, porque la van a cantar las muchachas. Yo les voy a cantar un coro. Hay un coro que dice el coro: Yo me siento tan a gusto, mi Jesús.
0: Al tenerte como dueño, mi Señor, porque sé que tu mano me guardará. Dios

Bueno, pónganse firme, pues. Espérense. Porque esto, oye, oye, hay que cantar con firmeza. Con el cuerpo. Los quiero ver así fuertes. Porque si usted canta así, se va a caer.

0: todas las veces. Aquí, oye, oye, pon atención. No cierren los ojos. Porque para confesar una cosa, dice Jesús, ¿me amas, Pedro?
1: Sí, Señor, tú sabes que te amo. Tú sabes que te amo.
0: No, ¿me amas?
1: Sí, Señor, tú sabes que te amo.
0: No, no, no, no. ¿Me amas? Dilo. Enfrente de mí, enfrente de mí. ¿Listo? Yo no me...

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Aleluya. Solo oye esta palabra. Solo oye esta palabra. Muchos de la gente cristiana no entienden la razón de la lluvia, porque la gente de hoy solo tiene relación con una computadora, no les interesa la lluvia. Pero hoy en la tarde estábamos hablando, recordando de la Biblia. No sé por qué Dios, cuando Israel pecaba, siempre les quitaba la lluvia. Aunque sí sé por qué lo hacía. Porque esa es la conciencia que no tenemos de la lluvia ahora, de la lluvia literal. No nos interesa, porque nos interesa una pluma para escribir, un escritorio. Pero lo que no sabemos, que de la lluvia procede todos los alimentos que nosotros comemos a diario. Y por eso solo las personas que trabajan en los campos labrando la tierra, solo ellos entienden la razón de la lluvia. Pero la iglesia que es sabio, que es entendido, tiene que entender la razón de la lluvia, porque nosotros también necesitamos no solamente la lluvia material, también necesitamos de la lluvia de bendición, de palabra, del Espíritu. Pero tenemos que entender lo primero, lo natural primero, para poder entender lo espiritual. Una vez más. La gente del campo alzan sus ojos hacia la nube, porque su esperanza está en la nube. Y nosotros tenemos que alzar nuestra mirada hacia la nube del cielo, la nube de Cristo, para que descienda sobre nosotros su lluvia, su unción.

Cuando Israel pecaba, Dios les quitaba la lluvia. Cuando Israel se arrepintió con Elías, Dios les envió la lluvia a través de una nube.

Hallelujah. Hallelujah. Lávanos, Señor, más y más de nuestra maldad, de nuestros pecados. Jesús amado, necesitamos de tu agua, de tu río, de tu lluvia, Señor. Porque sin esa lluvia, sin ese rocío, nuestras almas se marchitan. Aún nuestra cara, nuestro físico, Señor, se marchita. Señor, oh querido Jesús,

aleluya. Gracias, Jesús. Gracias, Cristo Jesús. Aleluya. Aleluya. Gloria a Jesús. Necesitamos ser ungidos. Nuestra lengua necesita ser cambiada. Nuestras palabras tienen que cambiarse. Para que nuestra boca hable otras cosas, tiene que ser purificado con el fuego de Dios. Hablando otras lenguas, para que tengamos otro lenguaje. Que Dios quita de nosotros la lengua del mundo, el lenguaje del mundo, el materialismo que se posea en nosotros, la vida espiritual, los deseos eternos de Dios en nosotros. Aleluya. Gloria a Jesucristo. Cantemos otro coro más. La vamos a cantar un poco ligero. Que tu santa unción caiga sobre nosotros. Aleluya. Amén. ¿Verdad?

unción del Señor.

Por eso hay que oír bastante el canto original. Original. Por ejemplo, no importa sufrir. Pero mira, pero si yo lo canto, no importa sufrir, no importa sufrir, no importa. Y orar, no estoy diciendo nada. No importa sufrir, no importa llorar.

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1: Lástima que no me gusta cantar por cantar. Oh, qué perfecto amor.

¿De dónde saqué yo esas dos palabras? Oh, qué perfecto amor. Y otro que cantaron hoy, el mismo vino a salvarme. Oh Cristo. Entonces, bajo esta perspectiva, por ejemplo, hay uno de los cantos que a mí me gustó mucho.

Entonces, cuando empecé a escuchar ese himno, sentí que cantaba Dios de verdad. Entonces era el vacío que había en mi corazón. Cuando yo recibí este canto, mi corazón quiere gritar porque estaba viendo algo supremo, algo inexplicable. Por eso dije, mi corazón, y hasta con la cara así, quiere gritar. Pero en cambio, si usted canta, mi corazón quiere gritar. Entonces, ahí es donde se pierde la alabanza. ¿Cómo se canta?

0: ¿Cómo lo ves? ¿Cómo lo sientes? ¿Tengo razón o no tengo razón?
1: ¿Se fue de Basil? ¿Se fue? ¿Se fue?
0: Por eso en aquel himno que dice: y mientras caminaba la enfermedad sanó. Le voy a, para, voy a revertir. Y mientras tú caminas, tu enfermedad se va. Y mientras tú caminas, tu enfermedad se va. La lepra del pecado.

0: precioso. Amén. Y mientras caminaba,
1: ¿cómo es?
0: La enfermedad sanó. Si usted no camina, si usted no hace nada, esa cara de pecador nunca se te va a quitar. Pero si tú caminas, si tú caminas y caminas y caminas, esa vida caída se te va a ir cayendo poco a poco. Que Dios les guarde, les bendiga mucho, hermanos. Aleluya. Un saludo a todas sus familias, a todos, a cada uno. Que la pasen bien este fin de año. Que Dios me lo bendiga. Gracias. Amén. Gloria a Dios.

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Tal vez que ormo que enchan la tata, pero no es por nada. Simplemente a veces hato una panchana sin abandas. Pero hago que demostración chonan que con la presencia de Dios. Quiere decir que no cochabach que en verdad nuestro Dios es tan real y que en verdad atane en anenan o jorbunon aman. Amén. Por eso gracias por su victoria.

toma. Gracias, Señor. Al fin puedo decir que eres real.

santos, Jehová. Llenar presencia, fuego, fuego del Espíritu, fuego de su Espíritu, abrazador que purifica el alma.

0: amor. Gracias, Señor. Gracias, oh Dios. Gracias por Jesucristo, nuestro Señor. Aleluya.
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2: Es para vida y no para muerte. Ahora es para recibir vida. Pero para que nabel vida, tiene que naban, según el apóstol Pablo, tiene que naban discernir el cuerpo de Cristo. Discernir, examinar, para que monoch banta castigar o condenar con el mundo. Porque si a homo banta discernir o examinar el cuerpo de Cristo, con la yublar monpahabra y con debilidad monpahabra y con muerte, pero el lado positivo con la vida, con la fortaleza y con sanidad monpa. Entonces te chaga te nacnayarina van a alcanzar habrá chaga sin abajo vida con vida. Si navajó fortaleza, con la fortaleza. Si navajó sanidad, con la sanidad. Si te van a creer, se te coge una yubila tpinaja en esta noche, esta copa, este pedazo de pan, como para sanidad, para tu mal, para tu enfermedad, para tu debilidad. Amén. Los hermanos, para participar, para repartir los elementos del pan. Ahora que se ve, para que van a participar con alegría, con gozo y con conocimiento.

luz de mi alma. Padre, abre tu mes, un día más.

Espera, espera, espera. Aleluya. Lo vamos a cantar. Siento y percibo algo en el espíritu que lo debemos de cantar así. Hay maravillas en su nombre. Hay maravillas en su nombre.

Es como que tú vas corriendo con esa potencia de llegar a la meta final. Porque es, hay, así, hay maravillas en su nombre.

Gloria a Dios. Aleluya. ¿Alguien se siente condenado o liberado? ¿Seguro? Hoy tienes conocimiento cómo salvarte. Un pleno conocimiento de la palabra de Dios. Si usted tropieza mañana, ya sabe cómo levantarse para seguir corriendo, corriendo, corriendo, corriendo, corriendo. Aleluya. Gloria a Dios. Ya se me destrabó el brazo. Voy a bajar.

Coge un error, a ver. Jamás te olvidaré, mi buen Jesús. No, señor. Es que Matar Kopski, Germán, que al día miércoles, no lo más que listo, alam mi buen Jesús. No, señor. Listo, de nuevo.

0: Amén, tía Jorba.
1: Gracias, porque Dios es bueno, Dios es poderoso. Aleluya, gracias hermanos por ese saludo, por ese ánimo que me ven brindar. Quiero van a inspirar un bishka megra, a ver si es trajapana. Es que es que ni tos ni toba.

imaginar, hermano, lo que pasa es gente es creyente. Andan desde el 76, del año de 1976, era el tiempo, era muy sombrío, era terrible. Tal vez no te dices cada fin de año, diciembre, enero, es una batalla terrible en los ambientes. Y más que me crea, ya casi el fin del tiempo. Por eso, Jesús, cuando los discípulos quizás que Jesús era el que va a repartir el pan, Señor, ¿qué?

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Gracias, Jesús, porque te has revelado a nosotros que eres el que nos guíe, el que nos guarda, el que nos bendice. Quédate, Señor, ya sea.

0: Gracias, Dios. Gracias, Jesús.
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4: Salmos 28:7 dice así: Jehová es mi fortaleza y mi escudo. En Él confío mi corazón y fui ayudado, por lo que se gozó mi corazón, y con mi canto le alabaré.
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4: Zacarías 4:6 dice así: Continuó Él y me dijo: Esta es la palabra del Señor a Zorobabel. No por el poder ni por la fuerza, sino por mi espíritu, dice el Señor de los ejércitos. Salmos, capítulo 71, versículo 3. Dice lo siguiente: Sé para mí una roca de refugio a la cual pueda ir continuamente. Tú has dado mandamiento para salvarme, porque tú eres mi roca y mi fortaleza.
0: Oh bendito Dios de los cielos, Cristo poderoso, en esta noche manifiéstate grandemente. Manifiéstate, oh Padre, conforme a tu misericordia, así como tuviste compasión, misericordia de esta mujer sirofenicia. Señor, en esta hora, todos los que estamos caídos, los que estamos hundidos en la miseria, en la pobreza,

con todo su ser. No cante con su garganta, que retumba su estómago como el tambor ese, para que cantar.

¿Cuántos creen eso? Él nos está conduciendo a una vida perenne, eterna. Aleluya. Por eso no hay motivo de retroceder ante todo lo negativo, ante todos los poderes negativos. Amén. Amén. No te sientas grande, Él te hará grande. Amén. No te hagas grande, eres grande. Eres grande por Él, para Él. Amén. Cuando usted entiende el Evangelio, pero como esta experiencia de esta mujer es un poco difícil, hay que padecer demasiado para sentir la necesidad. Pero cuando usted se mira tan insignificante, eso ya es un poder en ti para buscar el auxilio, la ayuda, la presencia de Dios. Eso es el motivo más grande. ¿Sí? ¿Sí?

0: ¿Cuántos creen que hay poder en Jesús?
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3: Había cantado Jesús.

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nombre glorioso de Cristo Jesús. Abiyo katat Jesús.

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No van a desmenuzar cadenas. No van a cruzar los abismos. Trashat kom Sivan. Sebat Zaknap Sivan. Trashat kamik el nombre de Cristo Jesús.

bir tursa yüreğim. Avio kata tesis quiero coyahi qué maravilla qué hermoso privilegio gracias Jesús gracias. Aleluya. No aprovechar el Cristo que me gra como el perfume derramado. Como el perfume la gente es chaví. No marque la vida, si va vida. Ay, camente es perfume tri. El perfume Jesús. Este caban. Dat apito. No derramar. Derrama tu alma. Derrámala en la presencia del Señor. Eso. No derramar. Aleluya. Gracias, Jesús.

Oh Dios, gracias. Gracias, Jesús. Aleluya, gracias. Gracias, Jesús. Gracias, Señor.

Le voy a decir algo, le voy a decir algo. Dios me ha abierto los ojos. Hermano, muchas veces nuestros problemas hace que no vemos a Dios como alguien que nos favorece, alguien que nos ama, porque lo estás comparando con tus problemas. ¿Por qué no sobrepasas tu mente de tus problemas y mira a Dios? ¿Sabe por qué es admirable ver a Dios? Porque lo más grande es que usted vive todavía a pesar de tus problemas. Entonces, de esa manera tienes que ver a Dios. Qué grande es su amor por usted. Cantemos dos veces más, pero con ese sentir de que tenemos problema, pero lo tenemos a Él. Tenemos problema, pero estamos vivos todavía. Amén. Entonces, eso es grande, su amor.

es tu amor por mí. Un fuerte aplauso a ese amoroso Padre. Aleluya.

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Aleluya, gracias, oh Señor Jesús. Aleluya. Recibe esa gracia, esa promesa de ser la bendición para el mundo, para el vecino, para la familia. Aleluya. Dios bendiga a todos en esta tarde. Amén. Aleluya. Pueden regresar a sus lugares.

porque tenemos la cena del Señor en esta hora, que vamos a ser partícipe de esa bendición preciosa. Aleluya. Lo que ustedes regresen a sus lugares, cantemos aquel coro que dice: Espíritu Santo, bienvenido a este lugar.

0: verdad, verdad esta palabra. Mas el que cree en Jesús, en memoria de Dios estará. Qué precioso. Coge un versículo, no recuerdo exactamente, en Jeremías: los que se olvidan de Jehová serán inscritos en el polvo, su nombre en el polvo. Pero más el que cree en Jesús, en memoria de Dios estará. Qué precioso.
1: Toma, oh Dios, mi voluntad.
0: Sustra.

presencia del Dios poderoso. Bendito el nombre, bendito el Evangelio. Más chochvino, más choch el perfume.

0: Jesús.
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2: A nosotros, oh Jehová, no a nosotros dejar, sino a tu nombre da la gloria por ti.

Proclama esa verdad. Porque tú solo, por más fuerte que seas, no puedes caminar. Porque hay momento que a uno se le va el deseo, se le va el amor, el evangelio, y ya no puede caminar. Pero confiado en Él, aunque arrastrados, vamos a continuar caminando sobre nuestros pies.

Tú no quisieras vivir en un recuerdo del Evangelio. Tú quieres estar dentro del Evangelio verdadero. No un nombre, no una figura, sino la vida misma del Evangelio glorioso.

para el alma de las familias, de los hombres. No son las ferias, no son los juegos que hay en el mundo. En la gloria de Jehová en la tierra, valdría la pena cuando tú te cases, irías con tu familia a esa gloria. Porque no quieras que tú encuentres un mundo de desierto. Que haya un lugar donde asistir tu alma, tu espíritu y tu ser.

Sí, Señor. No nos dejes solos, Señor, en este mundo. Quédate con nosotros. Habita entre nosotros, oh Dios. Por Jesucristo, tu Hijo amado, te pedimos. Por su sangre derramada en la cruz del Calvario, visítanos siempre, Señor. Hasta el día de tu venida. Por Jesucristo siempre te pedimos. Gracias, Jesús. Gracias, Señor.

0: Jesús, gracias. Bendita sea tu misericordia, Señor. Llénanos de tu presencia. Llénanos de esa gloria, Señor. Es nuestro clamor, nuestra necesidad. En esta hora, en este día, en esta noche, Señor. Gracias, Dios. Aleluya. Alabamos a Dios, alabamos al Rey.
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0: Dios Todopoderoso.
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Antes de que usted se siente, yo quiero cantar el coro que dice, que no sé como que parece ser una no quédense ahí por favor, hermano, porque no quiero, por eso les estoy dejando el tiempo. Dice la bendita palabra, o el coro que dice, regrese por favor.

Hermano, hay momentos que han pasado en nuestra vida inolvidable. Espera usted que una vez más vuelva a sentir esa hermosura, esa frescura de estar en el río de Dios. Hazme.

¿Cuántos quieren volver al río? Es muy importante, hermanos, interpretar también por qué dice hazme volver. Porque de seguro cuando usted fue de viaje por muchos años, llegó, cuando volvió de nuevo a su pueblo, ya no sabe por dónde entrar porque ya no es lo mismo. Perdió la imagen que tú viste. Por eso necesitamos ser llevados al río de Dios. No a la religión evangélica, al río de Dios, donde podamos beber el agua de Dios. Amén. Recuérdalo. ¿Sabe por qué a mí me da nostalgia? Porque este es el coro que se cantaba cuando yo llegué a Elim en los 81, al final del 81. Me conmovía y decía, ¿sabe qué decía yo? Este es el coro que yo quería cantar, pero no lo sabía hasta que oí las palabras. Amén. ¿Quieres cantar de nuevo? Eres ciego, eres cojo. Necesitas ser llevado de la mano.

Hallelujah. Respira en mí. Bendito Dios. ¿Cuándo le dan la bienvenida a la presencia? Dígale, tócame, Padre, tócame. Hazme vivir, hazme beber, hazme volver. Gracias, Padre. Aleluya. Amén. Ahora puede sentarse, hermanos. Dios

amarga. Si quiero mi Jesús, sería vida amargada, sería vida desesperada. Vítre, Señor.

mar. Endulce mi alma, endulce mi vida. Quita la amargura de mi alma. Quita la soledad.

Oh Dios, gracias. Tener la necesidad de un Dios de vida, un Dios de salvación, de promesas eternas y de vida eterna.

Jesucristo. Jesucristo precioso. Jesucristo precioso.

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1: Quiero pedirle, hermanos, que abramos en Primera de Reyes, capítulo 21. Le damos la bienvenida a los que nos van a escuchar por la radio y a los que están aquí presentes también. Reciba saludos de la parte de la Iglesia Palabra Miel en South Reno. Aleluya. Leamos, yo quiero, hermano, que veamos algunos pasajes. Y voy a leer en el verso 25 del capítulo 21. Yo no sé si usted se recuerda de esta historia de Acab y la viña de Nabot. Recuérdese que la Jezabel conominó a Acab triste porque Nabot no le quiso vender la viña. Viene Jezabel y trauma un plan y matan a pedradas a Acab. Y viene Nabot y toma la viña, ¿verdad? De que no le querían vender. Pero mire, dice el verso 25 del capítulo 21. Dice, a la verdad, ninguno fue como acá. Que se vendió para hacer lo malo ante los ojos de Jehová. Porque Jezabel, su mujer, lo incitaba. Él fue en gran manera abominable, caminando en pos de los ídolos, conforme a todos o a todo lo que hicieron los amorreos, a los cuales lanzó Jehová de delante de los hijos de Israel. Pero miren, hermano, cuando vino palabra de Jehová para acá, dice el 27, y sucedió que cuando Acab oyó estas palabras, dice que rasgó sus vestiduras y puso cilicio sobre su carne, ayunó y durmió en cilicio y anduvo humillado. Entonces vino palabra de Jehová a Elías Tisbita diciendo, ¿no has visto cómo Acab se ha humillado delante de mí? Pues por cuanto se ha humillado delante de mí, no traeré el mal en sus días. En los días de su hijo traeré el mal sobre su casa. Amén. Puede tomar su lugar. Mire, hermano, cómo la palabra claramente dice o describe que Acab era perverso. Era un hombre que ninguno fue como Acab. Imagínense que la Biblia diga eso. Que quede registrado en la palabra el comportamiento de Acab, cómo era Acab. No hubo otro rey más torcido que él. Alguien que se vendía para hacer lo malo ante los ojos de Dios. Incitado por su mujer, usted sabe que la Jezabel representa al diablo. O sea que estaba casada con el diablo. Y hacía, hermano, todo lo malo, lo que hacían los amorreos. Pero cuando Acab oyó las palabras, después que Elías le anunció el juicio, dice que Acab rasgó sus vestidos y puso cilicio sobre su carne. Ayunó. Y lo tremendo, hermano, es que Dios le dice a Elías, ¿no has visto cómo Acab se ha humillado delante de mí? Mire cómo Dios se da cuenta cuando uno se humilla delante de Dios. Elías no estaba contento, hermano, que Dios le haya retenido el juicio. Pero Acab, siendo el peor, ninguno fue como él. Mas sin embargo, cuando él se arrepintió, él actuó, rasgó sus vestidos. Esa es una expresión, hermano, de una expresión de humillación, una expresión, hermano, hasta de dolor, de angustia, de arrepentimiento, de humillación, de indignación. O sea que hubo una conducta que se puso cilicio sobre su carne, era una como un velo de piel, de cabra o no sé qué era. Era de diferentes tipos de animales, pero era bien incómodo. Eso es por rasgar su vestidura, quitarse esa vestimenta cómoda y ponerse una vestimenta, un manto incómodo. Es incomodarse. Y ceniza y cilicio, hermano, también son actos de humillación, de duelo, de arrepentimiento, de abatimiento. Pero mira, hermano, que este hombre, este rey acá, qué tremendo que se quitó su vestidura de rey. Quitó, hermano, se bajó, dice que se bajó de su trono. Ayunó. O sea que no disfrutó, no podía ni comer. Y durmió en cilicio, o sea, durmió incómodo, anduvo humillado. Mira, hermano, qué comportamiento. A una persona como acá, que nadie, hermano, había sido como él. Aleluya. Y Dios toma en cuenta esa humillación. Por eso, hermano, si tú te humillas hoy delante de Dios, Él va a tomar en cuenta tu humillación. Él se va a dar cuenta, no menos lo hiciste o qué has hecho. Porque este acá hizo todo lo malo, lo peor. Y sucedió que él, hermano, reaccionó y recibió misericordia. Aleluya, dele palmas al Señor, aleluya. Y Dios tomó en cuenta su humillación. Sé que Dios toma en cuenta. Hoy venimos a pedir perdón por nuestros pecados. Y si usted se humilla, hermano, Dios toma en cuenta la reacción. ¿Cuántos dicen amén? Otro ejemplo que le quiero dar es de Nínive, que era gente mala. Nínive, hermano, era una ciudad que estaba corrompida. Léalo en Jonás, solo quiero ver un detalle. Jonás capítulo 3. Pero mira, hermano, el capítulo 3 de Jonás dice en el verso 1 que vino palabra de Jehová por segunda vez a Jonás diciendo: levántate, ve a Nínive, aquella gran ciudad, y proclama en ella el mensaje que yo te diré. Y mire, se levantó Jonás y fue a Nínive conforme a la palabra de Jehová. Y era Nínive una ciudad grande, en extremo, de 3 días de camino. Mire, tuvo que caminar 3 días y comenzó Jonás a entrar por la ciudad. Caminó de un día y predicaba diciendo, mire la predicación tan cortita: de aquí a 40 días, Nínive será destruida. Y dice que los hombres de Nínive creyeron a Dios. Y también proclamaron ayuno. Y se vistieron de cilicio. Desde el mayor hasta el menor de ellos. Por eso aquí no hay edad, hermano. No digas que eres muy joven o que eres muy viejo. Y dice el 6, y llegó la noticia hasta el rey de Nínive. Y se levantó de su silla, mire, accionó, porque se levantó de su silla. Y dice que se despojó de su vestido y se cubrió de cilicio. Y se sentó sobre ceniza, eso es incómodo, también es humillante. Por mandato del rey y de sus grandes, diciendo: hombres y animales también, hermano, los bueyes y las ovejas, no gusten cosa alguna, todos ayunando. No se les dará alimento, ni beban agua, sino cúbranse de cilicio, hombres y animales. Qué misterio que unos animales, ¿no? Y clamen a Dios, dice, fuertemente, y conviértase cada uno de su mal camino, de la rapiña de que hay en sus manos, dice. Y miren lo que dice 9, miren la pregunta, ¿quién sabe si volverá y se arrepentirá Dios? Y se apartará del ardor de su ira y no perezamos. Pero otra vez mire que Dios se da cuenta y vio Dios lo que hicieron. Que se convirtieron de su mal camino y se arrepintió del mal que había dicho que les haría y no lo hizo. Mire, hermano, cómo Dios. Entonces les pregunta, hermano, si con acá, si con este pueblo malo, con un rey malo, Dios, hermano, se convirtió de hacer lo que iba a hacer. ¿Cuánto más usted, hermano, que somos hijos de Él? ¿Cuánto más nosotros, hermano, que somos de Él? ¿Cuánto somos de Dios, hermano? ¿Usted cree que si usted no se arrepiente, si yo no me arrepiento y nos incomodamos y accionamos, y hermano, que se nos va el hambre aún, porque no es un ayuno así forzado, sino que es tanta la aflicción que ni da hambre? Aleluya. ¿Qué no haría Dios hoy, hermano, en esta noche? Si nos realmente nos humilláramos, si lo ha hecho con pueblo perverso, pagano. Y dice, hermano, que este rey literalmente dejó su trono cuando oyó la palabra, hermano. Y nosotros ni trono tenemos. Ni buen carro. Como dice, bueno, que era for high horse. Si este se bajó de su trono y nosotros no nos queremos humillar, dejó su trono, su grandeza. Dejó, hermano, su título. Dejó, hermano, lo que le daba fuerza a él, pues. No dijeron, ¿quién es Jonás, pues? ¿Quién es este Jonás para que nos diga qué hacer? ¿Y de dónde viene? ¿Y qué qué autoridad tiene sobre mí? No, hermano. Reaccionaron. Grande y poderoso es el Evangelio, su palabra, hermano. Pero si usted cree, hermano, si usted reacciona, arrepiéntate, porque si no, Dios va a destruir a mi vida. Y ellos no tenían Evangelio. Ellos no tenían el siervo Gaspar Zapalú. No tenían, hermano, predicadores. No tenían a nadie, nada. Solo ese mensaje. Y Dios, hermano, no derramó su ira contra ellos. Y mire que Jonás, hermano, se enojó. Y le dice, Jehová, te ruego que me quites la vida. Porque mejor me es la muerte que la vida, dice. Mire, un pastor como Jonás, un pastor bravo. Un pastor que pelea con Dios. Un pastor desobediente porque agarró para Tarsis. Y después, hermano, cuando Jonás, mira Jonás, porque cuando se lo tragó la ballena en el capítulo 2, mire la oración de Jonás, mire qué bonita oración. Como Jonás oró a Jehová, su Dios, desde el vientre del pez y invocó en su angustia. Y Jehová me oyó, dice, desde el seno del Seol, clamé y mi voz oíste. Me echaste a lo profundo en medio de los mares y me rodeó la corriente. Todas tus ondas y tus olas pasaron sobre mí. Entonces dije, desechado soy de delante de tus ojos, mas aún veré tu santo templo. Las aguas me rodearon hasta el alma. Rodeóme el abismo, dice el agua. Mire, hermano, qué oración tan masacre. Y después, ¿qué pasó? Mejor me quiero morir. Ya después que Dios tuvo misericordia y fue escupido por el gran pez, tuvo que hablar por segunda vez. Usted tiene que creer al mensaje, a la palabra, aunque el pastor sea bravo, aunque el pastor sea desobediente. Porque sí o no respaldó Dios el mensaje de Jonás. God's gonna deal with it. He's gonna deal with his preachers, with his pastors, his prophets. Porque aquí en el capítulo 4 él estaba ahí. Lo estaba haciendo enojar a propósito. Vea que sí, en el 4:6, que preparó Jehová una calabacera, la cual creció sobre Jonás para que hiciera sombra sobre su cabeza. Pero ¿qué viene después? Dios dice que mandó, Dios preparó un gusano, el cual hirió la calabacera y se secó. Y mire, otra vez se volvió a enojar Jonás. Y deseaba la muerte, dice la segunda parte del verso 8. Diciendo, mejor sería para mí la muerte, mire, suicidio todavía. Y le dice Jonás, tanto te enojas por la calabacera. Bueno, el punto es que, mire, Dios se encarga de ir, de lidiar con el predicador, pero no cambió las consecuencias, no cambió de que Dios respaldara el mensaje. Así que no vea al hombre, no vea al pastor, Dios se va a encargar de ellos. Usted y yo tenemos que encargarnos de obedecer las palabras, hermano. Si es que tenemos evangelio, pues. Y esto sin evangelio, hermano. Sin iglesia, sin cultos. ¿Qué dice ahí más? Ya cambié aquí, pero ¿qué más decía ahí en Jonás más abajo de ese mismo capítulo? Bueno, dice que estos ni sabían distinguir entre la derecha y la izquierda. ¿Dónde está? Ahí Jonás no se movió aquí. Bueno, dice, ahí mismo en el 4, dice en el 11, y no tendré yo piedad de Nínive, aquella gran ciudad donde hay más de 120,000 personas. Mira, hermano, cuatro se convirtieron con cuatro o cinco palabras de prédica de Jonás. 120,000 personas que no saben discernir entre su mano derecha y su mano izquierda. Y usted tiene evangelio que usted sí conoce. Usted sí sabe distinguir, discernir. Y estos hermanos, mire, sí. Ni fu ni fa. Va, entonces, ¿qué dice Jesús en Mateo 12:41? Usted sabe, hermano, que a mí me fascina leer los versos porque ahí está todo. Y sirve para dimensionar, profundizar. Que lo que le estoy hablando, hermano, está en la Biblia, está en la palabra. Porque dice Mateo 12, el verso 41. ¿Cuánto lo tiene? No, dice, los hombres de Nínive se levantarán en el juicio con esta generación. Estaba hablando de estos, a estos fariseos. Bueno, leamos del 38. Entonces respondieron algunos de los escribas y de los fariseos diciendo, Maestro, deseamos ver de ti señal. Él respondió y les dijo, la generación mala y adúltera demanda señal. Pero señal no le será dada, sino la señal del profeta Jonás. Porque como estuvo Jonás en el vientre del gran pez 3 días y 3 noches, así estará el Hijo del Hombre en el corazón de la tierra 3 días y 3 noches. Mire, todavía Jesús usa a este pastor bravo, lo usa como ejemplo, que también así Jesús iba a estar en el corazón de la tierra. Y dice, hermano, en el 41, que los hombres de Nínive se levantarán en el juicio con esta generación. Y la condenarán. Porque ellos se arrepintieron a la predicación de Jonás. Y he aquí más que Jonás está en este lugar. La reina del sur, no la novela, dice que se levantará en el juicio con esta generación y la condenará, porque ella vino de los fines de la tierra para oír la sabiduría de Salomón. He aquí más que Salomón está en este lugar. Miren que se van a levantar, hermanos, en el día del juicio. ¿Cómo sería eso, hermano? Contra esa generación. Dice, yo sí hice caso. Yo sí me arrepentí. Nosotros sí, sin discernir la izquierda, la derecha, ¿no? Y ustedes que son fariseos, que son escribas, que son, que conocen la ley. Si aún Jonás, la prédica de Jonás, un hombre defectuoso, con carácter, con pecados, con rebeliones, y alguien, he aquí, dice, más que Jonás está en este lugar. Hermano, y nosotros tenemos al siervo Gaspar Zapanúa Ricardo, que nos ha dado su palabra, su mensaje. Aleluya. Gloria a Dios. Lea conmigo Segunda de Reyes, capítulo 22, porque quiero darle ahora el ejemplo de Josías. Capítulo 22, de Segunda de Reyes. Bueno, por el tiempo solo escaneamos unas partes, porque aquí se halló el libro de la ley cuando el rey Josías se vio, envió al rey Asafán, dice, diciendo que fuera al sumo sacerdote y que recogiera el dinero que han traído a la casa de Jehová, pero era para reconstruir el templo de Dios. Pero en esa construcción hallaron, dice el 8, que el sumo sacerdote Hilcías, al escriba Safán, dice, he hallado el libro de la ley en la casa de Jehová. Y vienen estos, y dice el 11, y cuando el rey hubo oído las palabras del libro que habían hallado de la ley, dice que rasgó sus vestidos. Y luego el rey dio orden al sacerdote Hilcías. Y dice el 13, id y preguntad a Jehová por mí y por el pueblo y por todo Judá acerca de las palabras de este libro. O sea que ese libro, hermano, venía con palabras en contra de Judá. La ira de Dios es grande, dice. Las palabras de este libro que se ha hallado, porque grande es la ira de Jehová, que se ha encendido contra nosotros. Por cuanto nuestros padres no escucharon las palabras de este libro para ser conforme a todo lo que nos fue escrito. Entonces, el 13, el 14 dice, entonces fueron el sacerdote y Hilcías y Ahicam, y dice, hermano, y le fueron a decir, pues, la palabra dicha por Jehová, yo de Israel. En el 16, ahí describe que Jehová dice, yo traigo sobre este lugar y sobre los que en él moran todo el mal de que hablé en este libro que he leído. El rey de Judá, por cuanto me dejaron a mí y quemaron mi incienso a dioses ajenos, provocándome a ira con toda la obra de sus manos, mi ira se ha encendido contra este lugar y no se apagará. Mas el rey de Judá que os ha enviado para que preguntéis a Jehová, diréis así, y así ha dicho Jehová. Miren, le empieza a decir de las palabras del libro. ¿Y qué dice el 19? Y tu corazón se enterneció y te humillaste delante de Jehová cuando oíste lo que yo he pronunciado contra este lugar y contra sus moradores que vendrán a ser asolados y malditos, y rasgaste tus vestidos y lloraste en mi presencia. También yo te he oído, dice Jehová. Por tanto, he aquí, yo te recogeré con tus padres y serás llevado a tu sepulcro en paz. y no verán tus ojos todo el mal que yo traigo sobre este lugar? Y ellos dieron al rey la respuesta. Mire qué reacción. Se dice que se enterneció. Yo no sé, hermano, si tu corazón se enternece o no oyes el mensaje. Pero no, pero tiene que, es seguido por una, por un acto, por una conducta de rasgar tu vestido y de llorar en la presencia de Dios. Ahí mire cómo es que Dios oye. No sé si ve el pattern de cada ejemplo que le estoy dando, de la conducta, el comportamiento que ellos tomaron, hicieron. Y no era gente espiritual como usted, ¿va? Y usted que conoce a Dios, que conoce el Evangelio. Repito que tenemos al cielo. ¿Qué no hará Dios, hermanos, si hoy nos arrepentimos, si hoy lloramos, nos humillamos, rasgamos nuestras vestimentas? Aleluya. Gloria sea el nombre de Dios. Pero rasgar su vestidura, hermano, literalmente usted no va a arrancarse la ropa hoy. Porque dice Joel 2.13, dice, rasgad vuestro corazón y no vuestros vestidos, y convertíos a Jehová vuestro Dios, dice Joel 2.13. O sea que Dios quiere que rasgues tu corazón. Porque para Dios es más que rasgues tu vestidura y ya. Pero es mejor internamente rasgar uno su corazón. ¿Cuántos dicen amén? Amén. Entonces rasgó sus vestidos. Por cuanto oíste las palabras y tu corazón se enterneció y te humillaste delante de Jehová. Entonces, ¿cuál fue el proceso? Oyó. Se enterneció. Se humilló. Y reaccionó. ¿Cuántos están oyendo ahí? Ahora necesitas enternecer tu corazón. Humillarnos. Y hacer una reacción hoy, hermano. Si es que tú quieres el favor, hermano, de Dios, que Dios quite, hermano, a veces uno está pasando por cosas, pero porque no nos hemos humillado, no nos hemos arrepentido. Nos enaltecemos, nos sentimos muy, muy inteligentes, muy sabios, muy conocedores, que ya la palabra no nos cala. Ya, hermano, no nos sentimos mal de nuestros pecados. Ya no hay un comportamiento, una conducta de arrepentimiento. Y hoy, hermano, es lo que se tiene que ver sobre la mesa. ¿Cuántos dicen amén? Pero mire que Dios oye, hermano. Dios se da cuenta de alguien que se humilla. Que los ojos de Jehová están en todo lugar. Dice Hechos 2.13 o 2.37. Bueno, por el tiempo mejor no lo leamos, pero mire, los habitantes de Jerusalén en el Pentecostés, después de la predicación de Pedro, porque ahí describe una gran prédica que Pedro les da, y dice que al oír esto, se compungieron de corazón y preguntaron, ¿qué haremos? No solo oyeron el mensaje y hasta ahí. No es solo de decir amén, sino que dice que se compungieron de corazón. Hechos 2.37, escríbalo sin gustar. Que Dios espera una reacción, porque Él ve el corazón, Él escudriña el corazón. ¿Verdad que sí? Pero dice que al oír esto se compungieron de corazón. No solo de labios, no solo de palabras, sino de corazón, de corazón. Miren que Dios mira el corazón. Dios escudriña el corazón. Y preguntaron, ¿qué haremos? Ahí demuestra una reacción. No solo dijeron, qué bonito, predicó Pedro. Sino dijeron, ¿qué tengo que hacer ahora? Esa es la preocupación que vino sobre las vidas de los hermanos. Otro ejemplo. Amén. Jeremías 36. Ahora vamos a ver a los que huyeron y no reaccionaron. 23 dice Jeremías 36. Permíteme. Bueno, este aquí, hermano, se ve de un rey. Este Joacín, que oyó la palabra de Dios. Usted, si puede en su casa, lea todo el 36 para que entienda bien la historia. Pero no sé dónde quiero leer. Bueno, dice el 23. Saltémonos al 23. Dice, cuando Jehudí había leído tres o cuatro planes, que le estaban leyendo el rollo, porque cuando usted lea el 36, dice que vino palabra de Jehová. 36.2, perdón, dice, toma un rollo del libro y escribe en él todas las palabras que te he hablado contra Israel y contra Judá. Y contra todas las naciones desde el día que comencé a hablarte, desde los días de Josías hasta hoy. Entonces, empieza a escribir todo lo que Dios, ¿verdad? Pero ya cuando llega a este rey, Joacín, dice que cuando le leyeron el rollo, dice en el 23, solo había apenas leído tres o cuatro capítulos y lo rasgó el rey con su cortaplumas. Escriba y lo echó en el fuego que había en el brasero hasta que todo el rollo se consumió sobre el fuego que en el brasero había, y no tuvieron temor ni rasgaron sus vestiduras el rey y todos sus servidores que oyeron todas estas palabras. Y dijo este, ahora maten a los que escribieron este rollo. Pero mira, hermano, dice que Jehová los escondió, dice en el final del 26. Qué tremendo, qué misterioso. En vez de matarlos, mejor a ellos. Dios protege a su profeta Jeremías. Pero mire, dice después, dice el 27, que el rey quemó el rollo de las palabras que habían escrito. Jeremías vuelve a tomar otro rollo. O sea que aunque lo haya quemado, quiso destruir el mensaje. Pero la sentencia permaneció. Aunque haya quemado el rollo, lo haya quemado 100 veces si quiere. Pero la sentencia permaneció. Por eso si usted no quiere aceptar, usted, hermano, no cree y se enoje. Y tira el transcrito. Lo queme como quiera, hermano, la palabra se cumplirá. Porque él viene a cumplir su palabra. Amén. Él viene a confirmar su palabra. Bendito sea Dios. Y ahí se ve, hermano, que después este Joacín, su muerte, dice, ay Señor, ay su grandeza de este. En sepultura de asno será enterrado. Arrastrándole. Y echándole fuera de las puertas de Jerusalén. Como quiera este, no se salvó. Aunque haya cortado con cortaplumas. Y aunque lo haya echado al fuego. Ni tuvieron temor, ni rasgaron sus vestiduras. ¿Qué diferencia con Josías, verdad? Que él sí oyó y rasgó sus vestidos. Y Joacim oyó y rasgó la palabra. Y cuando la palabra nos confronta, hermano, una de dos cosas. O lo vas a desechar, o rompe tu corazón. Quebranta tu corazón. Faraón fue otro hermano que escuchó una y otra vez. ¿Cuántas veces? Como 10 veces, hermano, fue Moisés y Aarón ante el faraón. Como 10 veces. Y cada vez, hermano, mire cuántas veces Dios no le dio oportunidad al faraón. Como decía, cuántas oportunidad Dios nos ha dado. ¿Cuántas veces, hermano, no los han predicado? Pero Faraón no quería dejar ir al pueblo de Dios. Como usted, hermano, no quiere dejar de mentir, no quiere dejar de odiar. No queremos dejar de murmurar. No queremos dejar de ser simples. No queremos dejar nuestra conducta, hermano, que tanto nos dice, deja ir eso. Hay otro ejemplo, hermano, también porque este faraón, hermano, ¿cuántas señales no ha visto? Como nosotros hemos visto tantas señales, hemos visto tantas cosas, tantos prodigios, hemos tenido tantas oportunidades. En una ocasión hasta el faraón dijo, he pecado, dijo, imagínense, así como usted y yo decimos, Señor, he pecado. Pero después de que ya no está la plaga, volvemos a endurecer el corazón. Cuando Dios ya nos quita el problema que tanto se humilló y oró usted y se quebrantó, y ya Dios quitó el mando de la plaga, y otra vez, vuelve otra vez a endurecer nuestro corazón. ¡Qué tremendo es! O sea que no toda reacción es arrepentimiento. Uno puede llorar y aún así, hermano, no cambiar. Dice Hechos 24, porque dice Hechos capítulo 24. Le quiero que veamos este ejemplo de Félix. Pero dice el 24, algunos días después, viniendo Félix con Drusila, que era su mujer, que era judía, llamó a Pablo y le oyó acerca de la fe en Jesucristo. Pero al disertar Pablo acerca de la justicia, del dominio propio y del juicio venidero, dice que Félix se espantó, o sea, hubo una reacción cuando vio el mensaje de Pablo. Cuando le habló de la justicia, del dominio propio, del juicio venidero, lo asustó, se espantó y dijo, mire, pero mira que su reacción, ahora vete mejor. Ahí cuando tenga oportunidad te llamaré. Pablo habló de justicia, mire, le predicó no lo que él quería ver, porque si Pablo hubiera sido otro predicador, le hubiera predicado algo bonito, algo para congraciarse con él, con Félix, para que lo dejara ir de la cárcel. Dice aquí que este Félix el 26 dice que él esperaba que Pablo le diera dinero. Por eso lo mandaba a llamar siempre, a ver si este paga para salir de la cárcel. Pero ni le ofreció plata y ni cambió el mensaje, sino que le habló. Le dio el mensaje. Pero mire qué es lo que le digo, ahora vete. Ahí cuando tenga oportunidad te llamaré. Eso es cuando uno deja. Ahí al rato vemos. Al rato miro si creo o no creo. No sé, va. Pospuso. Hubo una reacción emocional porque se espantó. ¿O acaso usted a veces cuando oye al siervo no se espanta? Pero decimos, ahí al rato. Cambio, a ver si siento hacer. Eso es peligroso. Aleluya. Cuando dice, vete, pero cuando tengo oportunidad te llamaré. Entonces sentir espantado no necesariamente es reaccionar correctamente. Félix tembló, pero pospuso. Y la palabra dice, hermano, que no dejemos para mañana lo que tenemos que hacer hoy, porque mañana no es garantía, hermano, que usted se va a despertar. ¿Cómo que después? Si Dios te está hablando hoy, Dios te está hablando hoy. Esto es para hoy, hermano, el pan de cada día es la palabra que Dios da cada día. Hay otro ejemplo, hermano, de Herodes también. Herodes, él tenía encarcelado a Juan el Bautista. Y Herodes, hermano, dice que respetaba a Juan el Bautista. Creía que era un hombre de Dios, un profeta de Dios. Así dice Marcos 6:20. Mire lo que describe Herodes.

Miren lo que dice el 14, 6:14, lo que dijo de Juan el Bautista, ha resucitado de los muertos y por eso actúan en él. Bueno, dice, otros decían que él era Elías, o sea que era un hombre así poderoso, con reputación. Y decían, otros decían que era un profeta, alguno de los profetas. Pero mire, al oír esto, dice Herodes, dijo, este es Juan, el que yo decapité, que ha resucitado de los muertos. Porque el mismo Herodes había enviado y prendido a Juan. Usted sabe que él fue el que le voló la cabeza a Juan. Lo tenía encadenado en la cárcel. ¿Por qué? Porque Juan le decía a este Herodes, tú estás casado con la mujer de tu hermano. Y le decía Juan el Bautista a Herodes, tú no puedes estar casado con el hermano de tu hermana, con la mujer de tu hermano. Pero como, y es que Herodes respetaba a Juan. O sea que, porque así dice el 17, porque el mismo Herodes había enviado y prendido a Juan y le había encadenado en la cárcel por causa de Herodías, mujer de Felipe, su hermano. Pues la había tomado por mujer. Y Juan le decía a Herodes, no te es lícito tener la mujer de tu hermano, así como nos predican y nos dicen que no es lícito. Y dice el 20 que Herodes temía a Juan, sabiendo que era varón justo y santo, y le guardaba a salvo. Y cuando lo oía, hermano, se quedaba muy perplejo. Y dice que lo escuchaba de buena gana. Es que así somos con el siervo, hermano. Amamos al siervo, sabemos que es hijo de Dios. Es un varón justo. Lo oímos y quedamos perplejos. ¡Qué retiro! ¡Qué tema! ¡Qué masacre! Y lo escuchas de buena gana. Haces apuntes. Pero él no estaba dispuesto a dejar a la mujer de su hermano. Prefirió mejor matar al que le estaba diciendo que no lo hiciera. Y es que él lo respetaba. Sabía que era un hombre de Dios. Pero no quería dejar a la mujer esta. Y así estamos, hermano, hay cosas que no queremos dejar. Y nos impacta el mensaje. Nos gusta el mensaje y vamos a Santiago y viajamos, invertimos y oímos y gritamos y danzamos y lloramos. No es burla porque yo me incluyo. Los pastores estos te incluyeron. Han estado en la mesa del siervo, han comido de su mesa, han dormido en su casa. Hemos, hermano, ya no sé si ya me captó, pero no queremos dejar cosas. Todavía venimos y seguimos siendo las mismas conductas. Entonces, ¿qué más queremos oír, hermano? El siervo a veces nos retira y dice, yo no sé qué más decirles. Como que ya se dijo todo, ahora solo déjenme recordarles. ¿Cuántos? A mí ni me no lo recordaron, hermano, una vez. Entonces, nos, les gustaba escuchar a Juan, nos gusta oír al siervo. Pero no estamos dispuestos. No queremos soltar lo que Dios no acepta, porque Dios no aceptaba que él tuviera a esta mujer. Y así a veces, hermano, Dios no nos acepta con esas conductas. Israel estuvo, hermano, Dios estuvo disgustado con Israel por 40 años. Me impactó cuando el siervo dijo, cuando Dios le dijo a Moisés, ¿no quieres que mate a este hermano? Ya es inseguro esa iglesia que Dios la quiere matar. Ya la afecta la relación. ¿Cómo que tu esposo te diga te quiero matar? Ya afecta. Ya duerme con un ojo abierto. ¿Verdad que sí? ¿Terminamos? Lo tremendo aquí, hermano, que los fariseos tuvieron a Jesucristo frente de ellos.
al mismo Jesús, ya no era profeta, sino que el mismo Jesús. Nosotros creemos que el cielo es la extensión de la venida del Señor a la tierra. Pero los hermanos, el problema, oiga esto, no es falta de palabra, porque el siervo nos ha dado un montón de palabras. Lo que hace falta es una reacción en todos nosotros. Naamán, cuando le dieron la palabra, la instrucción de irse a lavar al estanque, hermano, se enojó. Como usted comprenderá, pero oye un mensaje que no te gusta. Y se fue enojado de mala gana. Porque dice, pero sus criados hablaron con él y recapacitó. Por eso yo decía a los ancianos, era función de las ayudas. De decir a tu hermano, hermano, sigue adelante. Hace caso, no. Ahí vas a ver que Dios, ¿qué quita? Y haciendo caso, mira, Dios puede hacer grandes cosas. Y eso es lo que hicieron estos. Y no dijeron, sí, ¿verdad? Pues qué raro. Esas son las ayudas, ¿verdad? Les decía, que habla, que hace recapacitar. Entonces hicieron que Naamán descendió al Jordán, dice, o sea que descendió esa humillación. Se humilló porque eran aguas no muy limpias. Pero lo importante no es solamente cómo reacciones inicialmente. Vaya pues, enójate. Pero permite que la palabra te corrija. Naamán se enojó, pero reaccionó. Pero hay gente que se enoja, hermano, y con la predicación ahí se queda. Así que, si quiere enojarse, dele. Pero solo humíese. Arrepintámonos. Esas son las características. Mira, acá se unió, Nínive se arrepintió, Josías se enterneció, los del Pentecostés se compugieron y preguntaron qué hacer. Naamán dejó su enojo y obedeció. Eso es lo que Dios quiere, hermano, ver en nosotros. Él es compasivo. Él es amoroso. Yo estoy impactado, hermano, con por razón se enojó Jonás. Yo ya sabía decir. ¿Cuántos saben que Dios es bueno? Amén. Y que Dios es amplio y misericordia. Y que Dios, hermano, Él, si tan solo nos humillamos, si tan solo reconocemos, nos incomodamos un rato, arrodillándonos, llorando, clamando. Mira, hermano, qué ambientes hermosos hubieron ante esta palabra. Porque hubo reacción en el pueblo de Dios. Ojalá que vaya a haber una reacción. Amén, aquí, hermano. ¿Cómo puede ser que Nínive, siendo malo, pero se unió? Y nosotros, llamándonos pueblo de Dios, llamándonos hijos de Dios, teniendo el ministerio, teniendo el siervo, seguir igual. Por eso hay un verso en la Biblia que dice, si oyeres hoy su voz, no endurezcáis vuestros corazones. Entonces la cuestión no es solamente oír la voz, sino qué pasa en tu corazón después de oírla. También le doy el último ejemplo de Ezequiel. Y con esto concluimos. Ezequiel 33, 32. Y vamos a ministrar la cena del Señor. Ezequiel 33. ¿Cuánto lo tiene? Mire, dice el verso 30 y dice, y tú, porque mire, Dios, hermano, le manda, le habla
al pueblo, porque en el comienzo del 33 viene palabra de Jehová diciendo, hijo de hombre, habla a los hijos de tu pueblo. Y diles, y él les empieza a decir un montón de cosas que no me puedo leer. Y después que dice todo, miren el 30, le dice, y tú, hijo de hombre, los hijos de tu pueblo se mofan de ti junto a las paredes y las puertas de las casas. O sea, se llenaba. Y habla uno con el otro, cada uno con su hermano, diciendo, venid ahora y oíd qué palabra viene de Jehová. Y vendrán a ti como viene el pueblo y estarán delante de ti como pueblo mío. Mire, cristianos bonitos, hermanitos, que oyen y dicen amén, pero dice que no pondrán por obra. Antes hacen halagos con sus bocas. ¡Wow, qué siervo! Siervo, que mensaje. Y el corazón de ellos anda en pos de sus avaricias. Y he aquí que tú eres a ellos como un cantor de amores, hermoso de voz, y que canta. Y oirán tus palabras, pero no las pondrán por obra. Qué tremendo. Porque sí iban a escucharlo, así como vamos a Santiago Titán. Y no rechazaban al profeta necesariamente, disfrutaban escucharlo. ¿Cuánto disfrutan escuchar al siervo? Van a estar en Santiago. Pero el problema es que la palabra se puede convertir en entretenimiento. Solo nos entretenemos, nos impactamos, admiramos. Lloramos. Y decimos, qué bonita palabra. ¿Qué dice el 30? Como dice el 31, dice que vendrán como pueblo mío, pero realmente no. Porque el que realmente es pueblo de Dios, hermano, pone por obra las palabras. Así que prácticamente, hermano, le dice a Ezequiel, para ellos eres como un buen cantante. Les gusta oírte, pero no permite que lo que oye transforme su conducta. Hermano, se lo digo porque eso es lo que Dios envió a través de las visiones. Que no hay reacción en hay cosas que deberíamos estar haciendo ya y no lo hacemos. Por ejemplo, el siervo está construyendo, remodelando la iglesia, el altar, y nadie, hermano, siervo, ¿cómo podemos ayudar? Podemos ir hasta ayudarles a trabajar en vivo. Yo tengo hermanos de la construcción que pueden ir a ayudar. Decía un pastor, aunque sea el siervo, a llevarle agua a los trabajadores, decía, a ayudar en algo, decía. Porque tanto palabra, tanta bendición que hemos recibido en Santiago, en ese altar, en ese templo, y tanta palabra que hemos oído, pero no hay una reacción en nosotros. Entonces, yo le dejo con eso, hermano, porque ahorita el llamado a la iglesia es que reaccionemos, que nos incomodemos. Como decía Joel, que rasguemos el corazón. Que lloremos.

0: quiere, hermano, realmente una vida diferente. Dios espera una reacción en nosotros. Yo le quiero pedir e invitar, hermano. Yo deseo con mi corazón no forzar nada. Pero yo vi, hermano.
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1: Segunda de Corintios 5:7. Porque por fe andamos, no por vista.
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3: Está establecido la noche y el día. Job decía, cuando era de noche, quisiera que fuera de día, porque no podía dormir. Y cuando era de día, quisiera que fuera de noche, porque no podía vivir de día. No había día, no había noche para Job. Y a nosotros, y a todos nosotros, nos toca en la vida un momento de soledad. Yo creo que el Espíritu Santo está poniendo un canto para que nosotros podamos ser dirigidos ante la presencia de Dios, para poder mitigar nuestra sed, la sed de nuestra alma, a través de un canto. Amén.

0: Un fuerte aplauso a aquel que nos oye siempre. A aquel que siempre está dispuesto a escucharnos, a ayudarnos y a levantarnos.
1: Salmo 121. A Jehová clamé estando en angustia, y él me respondió.

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Jehová se levantará como un guerrero enfurecido a causa del vino, para vencer las fuerzas del mal de este mundo.

Segunda de Tesalonicenses, capítulo 3, versículos 1 y 2. Dice así: Por lo demás, hermanos, orad por nosotros para que la palabra del Señor corra y sea glorificada, así como lo fue entre vosotros, y para que seamos librados de hombres perversos y malos, porque no es de todos la fe.

Primera de Crónicas, capítulo 16, versículo 11. Dice lo siguiente: Buscad al Señor y su fortaleza, buscad su rostro continuamente.

bien, síguele aplaudiendo al Señor. Fuerte el aplauso al Cristo maravilloso. Fuerte, que se oye. Que se oye. Alabado sea su nombre. Él está aquí. Él está aquí. Él está en medio de su pueblo. Aleluya. Ahora tienes la dicha, el privilegio de poderle cantar a aquel que te formó. Y que te habías caído, pero que Él hizo posible tu retorno hacia Él para poder de nuevo contemplar su rostro y estar agradecido por la obra que Él ha hecho en todos nosotros, los que estamos acá reunidos. Amén. Amén. Pueden estar sentados, por favor. Gloria a Dios. ¿Cuántos alaban su nombre? Nosotros los que estamos acá no merecemos, pero ni siquiera cero. Amén. Porque este gozo y esta participación de poder alabar el nombre del Dios vivo es un favor inmerecido que Él nos hizo. Amén. Bueno, yo tengo también gozo en mi corazón y quiero cantar con ustedes, amén, el último himno de nuestra participación en esta tarde. Gloria a Dios. Quiero cantar un coro que se llama Favores que no merecía y favores que no merezco, favores que Cristo me hizo y favores que jamás, que nunca podría yo pagar. Amén. Gloria a Dios. Es un coro.

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1: Proverbios 1:7. El principio de la sabiduría es el temor de Jehová. Los insensatos desprecian la sabiduría y la enseñanza. Isaías 26:3. Tú guardarás en completa paz a aquel cuyo pensamiento en ti persevera, porque en ti ha confiado.

Salmos, capítulo 73, versículo 26. Dice así: mi carne y mi corazón pueden desfallecer, pero Dios es la fortaleza de mi corazón y mi porción para siempre.

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difíciles. Vivir sin la protección de Dios. En medio de este mundo convulsionado, no se puede confiar en nadie. Por eso usted tiene que acudir a Jesús, a pedirle

con tu rostro, con tu mirada, la necesidad que debes de tener, o que lo tienes, solo que no lo demuestras. Es muy importante que lo demuestres. Con su gesto, con su expresión.

Aleluia. Amén. Gloria a Dios. Amados, ha sido un gozo verlos y estar juntos.

0: Isaías 26:3. Tú guardarás en completa paz a aquel cuyo pensamiento en ti persevera, porque en ti ha confiado.
1: Estos son fragmentos del libro de niños Palabra Miel, cuarta edición, Quiero seguir a Cristo. Todos necesitamos un guía para poder llegar a un destino. Y el destino de nosotros es llegar a la vida eterna que Dios preparó para nosotros. ¿Pero qué nos puede guiar? Felipe tuvo que enseñarle a un etíope porque leía y no entendía las escrituras. Y ahí la importancia de un hombre llamado por Dios para explicarnos lo que Dios quiere decirnos. ¿O quién podrá enseñar?

0: e interpretar el corazón de Dios en estos tiempos. Apocalipsis 5:2 dice: Uno de los ancianos me dijo: No llores, mira el león de la tribu de Judá, la raíz de David ha vencido para abrir el libro y sus siete sellos. El libro ha sido abierto para nosotros en este tiempo. Depende de nosotros aceptarla, vivirla y seguir el camino revelado. ¿O quién podrá enseñarnos e interpretar el corazón de Dios en estos tiempos? Apocalipsis 5:2 dice: Uno de los ancianos me dijo: No llores, mira el león de la tribu de Judá. La raíz de David ha vencido para abrir el libro y sus siete sellos. El libro ha sido abierto para nosotros en este tiempo. Depende de nosotros aceptarla, vivirla y seguir el camino revelado. Estos son fragmentos del libro de niños, Palabra Miel, cuarta edición, Quiero Seguir a Cristo.
1: Por fe he de alcanzar la vida eterna.

0: Aleluya. ¿Cuántas quieren llegar a esa mansión de luz? Amén.
1: Amén.
0: Aleluya.
1: Aleluya.
0: Más fuerte. Aleluya.
1: Aleluya.

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0: salvación. ¡Aleluya! ¿Cuántos están agradecidos con el Señor? Porque Él nos ha enviado su salvación. Porque por medio de Él sabemos que vamos camino hacia la patria celestial. ¿Cuántos se gozan en esta tarde? Y a su nombre. ¡Aleluya! Porque dice la palabra del Señor que nosotros éramos lo peor del mundo. Estábamos muertos en nuestros delitos y pecados. Pero he ahí, Él envió a un Salvador. Él envió a un Salvador. ¿Y sabes tú a quién envió Él? ¿Sabes tú a quién envió Él? Envió nada menos que a su Hijo único. Aleluya, por eso queremos confesar en esta tarde que Él mismo te ha salvado a ti.
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Gracias, Jesús. Aleluya. Una de las palabras que yo describí en este canto, que Dios...

Bueno, hay un último coro que queremos cantar antes de que pase el siervo. Y este culto que no sea solo como un eje, sino que es como solo es una guía que vamos teniendo, porque cada culto, cada administración siempre va a ser diferente. Puede ser los mismos coros, pero con diferente orden, con todo conforme al sentir el Espíritu, como creo que el Espíritu nos ha guiado a estar aquí. Y queremos cantar un coro que también todos estos coros fueron surgiendo, lo que sentíamos del Espíritu era que entonces este también me estaba recordando hace como 2 o 3 días, y lo quisimos practicar un poco con mis compañeros, y va así. Quiero que lo cantemos con gozo, hermanos.

La Paz. La gloriosa paz, el bautismo, es en Él. La paz es cuando tienes un plato de comida que Dios te da. Ore para que su nación tenga paz en cuanto al Evangelio. Es usted quien le da el derecho a Dios sobre esta casa, templo, y saldrá lleno de paz, gozo, bendición. Los que andan en la nueva naturaleza, les sea dada paz y misericordia. Y dice, solícitos en guardar la unidad del Espíritu. Porque ahí es lo más relevante en el vínculo de la paz. Porque cuando no hay paz, no puede haber vínculo. Y tampoco haber cuerpo, ni espíritu. Y anulamos los llamamientos. Yo te voy a pedir. Y cuando yo pido algo, entonces vengo y traigo la compañía de ángeles. Y traigo bendiciones, liberación, perdón, gozo, paz, alabanza. Solícito en guardar la unidad y el vínculo de la paz. Somos un cuerpo, ya. Hacer todo lo posible para estar en unidad y en paz con los hermanos, porque está en paz.

Cuando Jesús fue crucificado en la cruz del Calvario, le traspasaron su costado con una lanza y al instante salió sangre y agua. La sangre es para el perdón de los pecados de todos los hombres, mas el agua tipifica la palabra revelada a su siervo apóstol Gaspar Zapalú para la preparación de la iglesia que va a estar con el Señor en el cielo. ¡Aleluya!

0: gracias por permitirme conocerte tal como eres para mí, Señor.
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2: Gloria a Dios.

0: Primera de Tesalonicenses 5:21. Examinadlo todo, retened lo bueno.
1: Hay un himno que su coro dice así: viene ya, es que tenemos que cantar estos himnos porque Él ya viene. ¿Cuántos creen que Él ya viene? Las señales, las pestes, los gobiernos lo dice, viene ya, amén.

Alleluia! No pierda esa fe, esa esperanza. Él viene, dice la Biblia, aunque tardare, no tardará, dice. ¿Sabe por qué la Biblia dice así? Aunque tardar, no tardará. Es que para nosotros es muy tarde, pero para Él no existe muy tarde. Porque mira, pues, mira, si usted quiere perderse por sus buenas ganas, pero si usted ha creído y sigue creyendo, y que es que, ¿sabe por qué nosotros nos desesperamos por cosas? Como que si Él no viniera. Porque las cosas contrarias nos hace creer como que será que vendrá. Para usted tal vez no viene, pero Él vendrá. Y le digo algo, aunque usted ya no esté en la iglesia, Él vendrá. Aunque sea solo por dos o tres que le esperan, Él vendrá. Él vendrá. Bueno, gracias. Gracias por todo. Y yo lo espero.

0: ¿Cuántos han sido libres por la sangre de Cristo? Eso es lo que Jesús vino a hacer en el...
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0: Hace unos días falleció mi esposa y yo tenía este canto hace unos 2 años atrás, tal vez. Pero cantaron en su sepelio. Me dio tanto gozo que para nosotros tenemos una hermosa ciudad celeste preparada. Me hizo pensar muchas cosas. A la verdad, eso me ha dado reposo. Por eso sentí mi corazón en memoria de mi esposa. Dedico este canto. Ciudad celeste.

Canten otra vez la parte. Esta esperanza guardo en mi ser, cada día recuerdo estas bellas palabras. Sé que existe al mirar la creación. Hoy más que nunca amo a Cristo Jesús.

siéntese rico, dichoso, que tenemos una esperanza viva. No, no hay ilusión sin cumplir. Gracias, hermanos. Gracias.

0: Amen. Quiero amarte, Señor.
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Qué hermoso es tener a quien entregar cuenta, rendir la debilidad, la ignorancia. Aleluya. Aún la enfermedad se irá de ti. Entrega tu vida completamente.

0: gracias, Padre. Gracias, Dios amado. Gracias por esta convivencia, por este momento tan glorioso que tú nos has brindado, Padre. Gracias.
1: Habacuc, capítulo 3, versículo 19. Menciona lo siguiente: el Señor Dios es mi fortaleza. Él ha hecho mis pies como los de las ciervas y por las alturas me hace caminar.
0: Aquí tengo otro canto también y que dice: oh Dios mío, aliéntame. Porque necesitamos ser alentados, reanimados, levantados. Amén. Aunque la sociedad han desgraciado la tierra, los enemigos de la tierra han arruinado la tierra, pero sigue siendo un bello paraíso. Por eso necesitamos ser levantados, animados para seguir caminando sobre esta tierra. ¿Cuántos bendicen este día sábado? Y es bendito por los siglos. Así que, oh Dios mío, aliéntame.

¿Cuántos agradecen al Espíritu Santo? ¿Sabe por qué? Porque dice la Biblia que el Espíritu escudriña lo profundo de Dios, y esa profundidad es la que el hombre necesita también, y eso es lo que el Espíritu nos inspira cada vez que nos da un canto. Así que bendito Espíritu Santo. ¿Alguien se está gozando ya? ¡Qué hermoso!

El Señor está conmigo. Es otro de los himnos que hay que ver la letra para cantar. Amén. Ni yo me la recuerdo porque yo no me dedico a cantar.

Él está con nosotros, Él está con nosotros. Esta es mi confianza, dice, y esta es mi canción.

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2: Zulucha. Esta batalla toma muchas formas. En todo carrito de supermercado, en cada menú de restaurante y en platos de comida en todo el mundo. Los carbohidratos son alimentos que el cuerpo rompe y separa en bloques más pequeños llamados azúcares. Los azúcares naturales se encuentran en alimentos como verduras, frutas y granos enteros, frijoles y productos lácteos. Los azúcares luego son absorbidos y proporcionan energía al cuerpo, pero fundamentalmente al cerebro. Lamentablemente, los humanos codiciosos han tomado los alimentos naturales y los modificaron para que sean más sabrosos, más convenientes y accesibles. Estos productos manufacturados se conocen a menudo como alimentos procesados. Desafortunadamente, los alimentos procesados ahora dominan la dieta americana y constituyen más de 60% de lo que se compra en el supermercado. Los alimentos procesados pueden tener buen sabor, pero en realidad son bastante peligrosos para tu salud. De hecho, las dietas ricas en azúcar se han relacionado con problemas de peso, diabetes, enfermedades del corazón e incluso ciertos tipos de cáncer. Los malvados carbohidratos procesados también pueden ser adictivos. Engañan al cerebro mismo que ellos alimentan y provocan antojos de más dulces, aunque el cuerpo haya comido ya suficiente. Ejemplos de alimentos llenos de carbohidratos malvados que se deben evitar son jugos, refrescos, pan, arroz, pasta, tortillas y cereales. Estos alimentos son en parte responsables de la enorme cantidad de azúcar en la dieta estadounidense. El americano promedio consume 3 libras de azúcar por semana. Estos alimentos azucarados no solo son malos para tu salud, sino que también pueden ser engañosos. A menudo se disfrazan con

0: nombres que pueden sonar saludables. Uno de estos culpables es el jarabe de maíz de alta fructosa. Identifica los carbohidratos en tu dieta. Lee las etiquetas en los paquetes y elige comidas que tienen en total menos de 20 gramos de carbohidratos por porción. También debes ser consciente de la cantidad que define una porción. Los productos procesados tienden a ser concentrados y muchas veces traen una alta cantidad de calorías en una pequeña cantidad de alimento.
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1: Lo que estamos sintiendo es que hay algo que no la podemos expresar. Lo único que podemos hacer es brincar un poco, gritar un poco y tomar la molestia de venir. Pero en realidad no es eso lo que tenemos. Tenemos algo que es el sello de la vida eterna que Dios ha puesto en nosotros. Así que es un verdadero gozo estar con ustedes en esta noche, viendo el crecimiento de esta obra, la formación. Quizás uno de pastor local a veces no mira lo que Dios hace con uno, pero otros lo miran con otros ojos. Aunque claro que el pastor local también se siente bendecido, alegre, pero hay algo más que alegría. Hay algo más que gozo. Es que admiramos la obra de Dios en esta obra y sobre todo en cada uno de ustedes. Yo miro la obra de Cristo en todos ustedes. La sangre de Cristo que ha sido derramada en la cruz del Calvario es la que se mira, la que se ve. Entonces usted no tiene motivo de estar callado o perplejo, sino que emocionado de que hay algo profundo en su ser, hay algo grande en su corazón. Así que eso es lo que venimos a decirles en esta noche. Tenemos algunos mensajes así más profunda, pero yo solo quisiera decirles algo. Pero no todos lo pueden hacer porque es una revelación. Es una revelación. Amén. Quiero leer con ustedes el capítulo 7 del Evangelio de Lucas, capítulo 7, versículo 36 en adelante. Dice la palabra de nuestro Señor Jesucristo. ¿La tienen ya? Lucas capítulo 7, versículo 36. Uno de los fariseos le pidió que comiera con él. Y cuando entró en la casa del fariseo, comenzó a mojar los pies de él con sus lágrimas y los secaba con los cabellos de su cabeza y le besaba los pies y los ungía con el perfume. Al ver esto, el fariseo que le había invitado a comer, se dijo a sí mismo: si este fuera profeta, conociera quién y qué clase de mujer es la que le está tocando, porque es una pecadora. Solamente que Dios bendiga a cada corazón. Yo quiero orar en esta noche para que Dios nos haga entender algo de lo que se espera de los hombres, de los pecadores. Padre, en esta noche te doy gracias, oh Dios bendito, por el amor que tienes por nosotros, por el amor, Señor, que has mostrado a nosotros. Señor, en esta noche te doy gracias por ese amor tan grande, por haberte venido a la tierra por nosotros, oh Dios.

distancia, el lugar donde estemos, tú siempre te has ocupado de nosotros, en buscarnos, en amarnos, Señor. Padre, te alabo y te bendigo, Padre, en esta noche. Señor, te exalto, te bendigo, te engrandezco hoy, Señor Jesús. Señor, haz que seamos inspirados hoy para conocerte una vez más. Conocer tu caminar, Señor, tu entrada a nuestros lugares, a nuestras ciudades, especialmente a nuestra vida, Señor. Padre, gracias. Que esta palabra no regrese a ti vacía, sino que haga, Señor, que esta gente, Señor, comprenda, entiendan, Señor, de lo que están haciendo en esta noche de venir de lejos, haber caminado, recorrido las calles para estar en este lugar, solo para decirles lo grande que están haciendo y mostrarte también, Señor, lo grande que eres tú. Señor, te amo, Jesús. Bendiga el ambiente, Señor, que el ambiente sea un ambiente de vida, de conocimiento, Señor Jesús. Padre, gracias. Oh, te amo, Cristo Jesús. Te amo, Señor. Te amo. Bienvenido a este lugar, Señor, tu presencia. Oh, maravilloso eres. Maravilloso eres, Jesús. Aleluya. ¿Pueden aplaudir al Señor en esta noche? Gloria a Jesús. Quizás en esta noche el mensaje no va a ser muy, muy largo porque no tengo muchas cosas que decirles, porque estoy tocando a las iglesias, porque es muy importante. Hay un acto que la iglesia debe de alcanzar, de entenderlo y hacerlo. Porque muchos, o sea, la iglesia en general, como que si de alguna manera, gracias, me faltaba eso, como que de alguna manera la iglesia lo estuviera haciendo, pero solo a la manera, ni siquiera a la manera religiosa, sino que hoy en día la iglesia, cuando celebra fiesta a Jesús, que están mundanalizando la fiesta de Cristo, porque Cristo tiene una fiesta diferente. La diferencia lo va a notar en el mensaje. Claro que nosotros tenemos un programa, un día de culto. Se tiene que desprender algo que para mí tiene que ser una revelación. Una revelación no de salvación, sino que de celebración.

conocimiento a la venida de Cristo, no a su venida por la iglesia, sino que a la venida de Cristo desde el tiempo cuando Él vino a la tierra en forma de hombre. Quiero que noten conmigo, porque no sé si ustedes ameritan este tema, porque hay temas de gratitud, de reconocimiento a la venida de Cristo. Porque en la venida de Cristo, cuando vengan las nubes, según dice la Biblia, que todo ojo le verá. Todo ojo le verá. Y toda rodilla se doblará delante de él. Pero eso ya no es un reconocimiento a lo que fue Jesús. En cambio, la iglesia van a conocer, porque ahí, al ver al Jesús glorioso, majestuoso, eso ya no va a premiar, ya no lleva premio. Porque por eso dice una parte de la Biblia, va a llegar un tiempo en que no van a necesitar maestros, porque todos me verán, dice Cristo. Todos me conocerán. Y ya nadie va a preguntar que yo soy. Yo no soporté leyendo la Biblia en esta noche. Tal vez usted me vio con los ojos mojados porque me quebrantó ver a Jesús, el hombre, en la tierra. No soporté porque solo fue una mujer pecadora la que pudo reconocer al Jesús, hombre. Eso fue lo que me quebrantó, conmovió mi corazón. Ahora entiendo más todavía cuando veo gente indiferente sentada en un templo. Entiendo más todavía. Tengo más razón todavía de señalar a esas personas. No estoy condenando, pero ahora creo que es la razón. Lo que viene solo va a ser dos cosas: va a rechazar a los que no creyeron en él y les va a decir: apartaos de mí, hacedores de maldad. Mientras va a decir a los que le creyeron: venid, benditos de mi Padre. Va a decir, solo eso va a decir el Señor cuando venga. Por eso usted es muy importante que en este tiempo que debemos de reconocer, de entender al Cristo de hoy, porque el premio va a ser con el Cristo que fue. ¿Cuántos saben que el Cristo que fue, que es y será? Pero el Cristo que fue es la que nos va a premiar con el Cristo que viene. No estoy diciendo que hay tres Cristos, ¿verdad? Solo que me estoy refiriendo en su forma de manifestación. Si no nos ubicamos en su forma de manifestación en este tiempo, entonces

Usted, perdone que voy a decir usted, ojalá que no sea usted. Pero si todavía es usted, esta es la noche que usted se debe arrepentir de cambiar de actitud, porque ese es el trabajo que Cristo está haciendo en los creyentes. Cuando el Señor lo salvó a usted, esa es una obra que ni siquiera usted sabe qué obras ha hecho en ti, ni cómo te salvó, ni qué trabajo hizo por ti. Pero la fase intermedia es el momento más crucial, más importante de la vida del creyente, porque esa es la faceta donde cada creyente va a adquirir el rango, la estatura de su personalidad, que va a ser eterno. Si el que siente aplaudir, pues que no tenga temor, pues. Hay calorcito aquí, se puede. Gloria a Dios. Entonces, esta es la época donde la iglesia, como que esta es la época del aprendizaje o el descubrimiento que la iglesia tiene que hacer para ir alcanzando la madurez. Pero sobre todo, digo yo, sobre todo una actitud de reconocimiento previo a la venida del Cristo glorioso. Amén. Yo también doy gracias a Dios porque siempre, en todas las épocas donde Dios se hizo evidente su poder, su manifestación, siempre hubieron gente que reconocieron esa manifestación. Pero tristemente, ni siquiera el propio pueblo de Israel conoció a Dios. Porque conocer a Dios, por ejemplo, uno de los requisitos de los apóstoles, la que más, eso se puede inventar. Un día, perdone que esta es una cosa que voy a sacar a la luz. Cuando a mí me eligieron el presbiterio de la misión, yo tuve que escoger un nombre. Mejor póngame como coordinador, no me pongan de apóstol. Peleé y todavía estoy peleando sobre eso, porque no quería que me preguntaran: ¿usted ha visto al Señor? Era mi temor, pues. Pero había uno que no estaba tan a gusto conmigo, me respetaba, pero como que tenía la cosquilla de preguntarme: ¿será que el hermano Gaspar ha visto al Señor? Y se atrevió a preguntar un día: mire, hermano Gaspar, disculpa la pregunta, ¿usted ha visto al Señor? Y si le digo que sí, ¿cómo le voy a comprobar que sí?
¿Cómo le voy a comprobar? Porque no nos tomamos foto con el Señor. No voy a contar, no le voy a decir a usted también que solo decía esto por esta razón. Esa gente, cuando creen que han visto al Señor, creen que, claro que es impresionante, pero yo no solo he visto al Señor, sino que nos hemos cacheteado con Él. Ahora ya dije. Pero quiero decir algo, que el ver al Señor no significa que lo estás entendiendo, porque Judas durmió a la par del Señor, se quedaban todos juntos dormidos, comía con Él, platicaba con Él, pero no lo conoció. Y algunos apóstoles que se creen apóstoles no han visto al Señor. Simplemente eso se le llama teofanía, ver a Jesús en visión. Los que verdaderamente son apóstoles han tenido la parusía de Cristo. Esos son los apóstoles. Esos son los apóstoles. Teofanía es... ¿Cómo es teofanía? Es solo ver en visión. Eso las mujeres lo han visto. Allá en mi iglesia todos los han visto, casi mucha gente lo han visto. Entonces, quiere decir que todos son apóstoles y apóstolas y apostolites, porque hay niños. Sí. Yo creo que era importante sacar esto, pero no traía en la mente. No para descalificar, para que usted sepa, para que tengas alguna idea, porque tampoco el ver a Jesús significa entenderlo. Por eso el Señor tuvo que decirle a Tomás: Tomás, ¿quieres ser de los hombres verdaderamente creyentes? ¿Sabe quiénes son los verdaderamente creyentes? Le dijo Jesús a Tomás: son los que sin haber visto me creen, me creen. ¿Cuántos creen a Jesús? Pero eres un poco más que demonio, porque los demonios también creen, dice la Biblia. No lo estoy ofendiendo, eso lo dice la Biblia, porque quería decirle algo profundo. Porque si tú crees a Jesús y si no haces nada por Él, estás al nivel de demonio. No eres demonio, pero igual que demonio, porque los demonios también creen, hasta son un poco más miedosos porque le tiemblan. En cambio, usted se duerme en el culto. Y no solo se duerme, murmura, critica y no ofrenda, no hace nada, no ora. Esta es cosa seria. Por esa razón tuve que decir esto. El ver a Jesús no te garantiza el conocerlo. Un día yo estaba diciendo, pero es, no sé por qué se le entra a uno la locura de querer ver a Jesús si ya ha tenido
No solo una vez, hermano. Tantas experiencias he tenido con Jesús, pero una vez se me ocurrió decir en mi corazón esto, en una de las tardes bonitas, aquellas cuando hay nubes así bonito. Empecé a decir esto: Señor, ¿cómo sería verte venir caminando sobre esas nubes? Decía yo. Y uno describe la manera que uno quiere ver a Jesús. Y al ratito el Señor habló a mi corazón: ¿solo eso querés? Me dice. Pero te digo, es poco lo que estás deseando, me dice. Porque lo que yo he hecho contigo no es el verme venir sobre las nubes. Te tengo en la palma de mi mano. Compara eso. Espere. Compara eso viéndome venir sobre las nubes. ¿Qué más? ¿Verme venir sobre las nubes o que yo te tenga en mis manos? Usa la cabeza. Dígame, les voy a hacer una pregunta. ¿Cuál será mayor, ver a Jesús venir o tenerte en sus manos? Diga pues, ¿cuál es el mayor? ¿Será cierto? Sí. Por eso la mente de uno a veces cree que unos inteligentes no sabemos nada de Dios. Sabemos nada de Dios. Entonces entendí. Y por eso Dios se tiene que conocer en su venida presente. Y aquí es donde vamos a escalar, alcanzar niveles de personalidades en esta faceta. La formación de la iglesia va a estar basada en un reconocimiento al Jesús. No estoy diciendo al Cristo, al Jesús. Porque una cosa es ver a Cristo y otra cosa es ver a Jesús en su faceta de humanidad. Y le reconoces no como el Jesús, sino como el Dios mismo encarnado en la tierra. ¿Está entendiendo? Porque ¿quién no cae a los pies de Jesús? Por ejemplo, otra vez, este Tomás, cuando vio las heridas de Jesús, cuando metió su mano, su dedo en las heridas de Jesús, dice la Biblia que cayó de rodillas y dijo: Maestro mío, Señor mío, Dios mío. Pero ya metió su mano en sus heridas. ¿Qué tal si usted lo hace antes? Ahí es. Esa es la iglesia poderosa. Esa es la iglesia victoriosa. Por ejemplo, hay cantos que se ha compuesto que yo casi no sé casi ni una, ni las mías me recuerdo. A ver cuántos coros tengo. Sí, tengo bastante, por lo menos unas 300 coros tengo yo, por lo menos. Sí, ni me recuerdo cuáles son. Pero hay coros que se ha compuesto. Dice: Victorioso es Jehová. Da, da, da, da. Darara. Y hay otros. Y usted, recuérdeme algunos de esos. ¿Ah? No, no,
cuando habla de victoria. Pero eso ya lo, no otras cosas. Va. Bueno, las que no son nuestras, pues. Victorioso guerrero es Jesús. Victorioso en batalla. A veces, fíjese, hermano, es delicado inventar coro de esa naturaleza hablando de las victorias de Jesús, que en verdad no tienes la personalidad, no tienes el comportamiento, no tienes la actitud relacionado directamente con el victorioso Jesús. Es que no, es que es, por eso yo a veces prefiero cantar corito, allá en el cielo, allá en el cielo. Claro que a su tiempo. Solo estoy mencionando esto para que usted tenga una idea qué es, cómo es celebrar la victoria de Jesús. Amén. Por ejemplo, yo he visto gente cantando esos coros que con una exhortación se van de la iglesia. Porque la mayoría de gente que se salen de la iglesia son los que dirigen. ¿Se han dado cuenta? Esos son unos falsos creyentes que no saben lo que están cantando. Yo vengo a descalificar a todos esos creyentes en esta noche. Esos son falsos, no son verdades. Porque si no soportan una mala cara de cualquier creyente, ¿y cómo tienen derecho de cantar las victorias de Jesús? No se puede, Señor. Porque es contradictorio cantar las victorias de Jesús. Porque en el Nuevo Testamento, especialmente los cuatro evangelios, ahí es donde a mí me impacta que personas celebraron la victoria de un Jesús que ni siquiera se había subido a la cruz todavía. Porque imagínense esta mujer. Cuando Jesús fue invitado por un fariseo a comer con él, consideran que es una persona que sabe celebrar las victorias de Jesús. Entonces esta mujer supo que Jesús fue invitado. Por eso, si usted vino a celebrar la victoria de Jesús en esta noche, hermano, yo le digo en el nombre de Jesús, que usted está adquiriendo una personalidad, aunque todavía lo está haciendo sin conocimiento. Pero esta noche va a empezar a hacerlo con mayor frecuencia, ya con conocimiento. Porque cuando hay una celebración de victoria con conocimiento, ¿quién le puede refutar usted la cara que tiene o que haces cuando cantas? Sí.
Porque a veces gente nos juzga, estos no están danzando, estos están bailando. A mí qué me importa la forma de hacerlo. Lo que me importa es que tú estás reconociendo la victoria de ese Jesús. Aleluya. Porque yo he visto hermanos danzando, en vez de estar danzando es como que estuvieron barriendo. Pero a mí qué me importa eso. Lo importante es que están manifestando su gozo, su alegría al ver la victoria del Cristo Jesús. ¿Qué tal si lo haces con conocimiento? Ay, Dios, hermano. Aleluya. A mí me chocan los coreográficos que se está practicando en la iglesia. No saben nada de la victoria de Jesús. Me chocan. No sé si a usted le choca también. Qué bueno. Ya somos una docena. Esta mujer, usted lo van a ver, fue invitado a la casa de un fariseo con una mentalidad religiosa que en cierta forma hay alguna admiración. Es que a Cristo no merece nuestra admiración. Él no necesita ser admirado. Él no vino para ser admirado. Lo que Él vino a hacer es que los ojos humanos, los ojos de los hombres pecadores, lo vieran con una trascendencia más que admiración. Más que elogio, sino con un reconocimiento. Hasta el humano se siente indigno de ver la entrada. Porque ese Jesús no vino a pasear, hermano, sino que traía una función gloriosa en la tierra. Entonces esa mujer, cuando supo que el Jesús, así como usted se vino a meter aquí, pero que no le está importando la bienvenida a los hermanos, porque sabe que Jesús está aquí en esta noche, aleluya, entonces esa mujer entró. Yo creo que esa mujer no tenía cultura, no tenía respeto, hermano. ¿Cómo fue que se fue a meterse en una casa particular? Y pareciera ser que como que estuviera deseando el banquete de este fariseo. Yo creo que el fariseo se creyó. Pero lo que no sabía, que esta mujer, cuando vio que Jesús entró en esa casa, se le fue la vergüenza, se le fue el miedo, se le fue todo, se le fue el respeto, se metió ahí en esa casa particular. ¡Aleluya! Y lo tremendo es, por eso le decía hace un momento, con conocimiento. ¿Será que me pueden quitar esta flor para que
Por favor, hermano, es muy bonito, me dan ganas de llevarlas, pero iba con conocimiento, llevaba perfume. Es increíble. Ese es el punto. Son dos puntos importantes que llevaba esta mujer. Primero, llevaba el conocimiento sobre ese hombre que estaba metiéndose en esa casa. Y por eso esta mujer no podía entrar a ver a ese hombre con las manos vacías. Estaba aprovechando la oportunidad de esta vida. Porque eso es lo que la iglesia adquiere cuando aprovecha su vida presente. Porque el Cristo de ahora, de este tiempo, no va a ser el Cristo el que viene. Porque el que no entiende a Cristo ahora, el que no dimensiona a Jesús en esta era, se va a quedar corto, se va a quedar mudo o muda. Porque no lo pudo conocer. Porque muchos solo tienen aceptado a Cristo como su Salvador. Pero la iglesia no solo debe de conocer a Cristo como el Salvador, sino que lo debe de conocer como el Dios. El Dios que está en la tierra, el Dios hombre, el Emmanuel entre los hombres. Cuando yo vi en la Biblia a esta mujer, di gracias a Dios. Porque a veces uno tiene temor, tiene vergüenza, tiene limitación de no manifestar su reconocimiento al Cristo. Por eso hay muchas veces nos caen mal los hermanos que andan no muy bien. Pero lo tremendo es que salen a danzar. Mientras que uno se cree la madre de Jesús, se siente ahí como... Entonces, ¿quién tiene más, el que se cree más santa o el más santo o el que se siente pecador? Pero para eso sale a expresar su alegría, su emoción, su gozo, reconociendo el señorío de ese Jesús que está visitando un lugar. Están analizando quién es el mejor, ¿verdad? ¿Quién? Ya ve, pues. Pero no piensa que usted tiene que ir a chupar para venir a bailar. Mejor baila ya de una vez en su discoteca. Pero qué lindo es cuando alguien en verdad, con su juicio cabal, empiece a ver al Cristo y no le queda más que rendirle culto, que rendirle homenaje, que celebrar su victoria. Esa es la iglesia de hoy. Y esa es la iglesia gloriosa de la mañana. No es la iglesia quieta que se duerma. No es la iglesia que critica, que murmura. La iglesia chismosa. Hermano, yo he visto, yo hermano, perdone que vengo dentro, muchos pastores. He oído de pastores que reúnen a sus ancianos y cuentan de la vida de todos los pastores delante de sus ancianos.
son toneles de basura, no merecen ser de la iglesia de Cristo Jesús. Si usted tiene un pastor así, sálgase corriendo con él, porque se va a ir al infierno junto con él. No miento, porque la Biblia dice que te voy a poner en lugar de los hipócritas, dice. Cuando yo miraba a esta mujer entrar en esa casa y llevaba su perfume, entonces, ¿qué es lo que está haciendo esta mujer? Estaba celebrando la victoria de Jesús antes de tiempo o fuera de tiempo. Esa es la iglesia que va a ser premiada al final. Si usted quiere ser de esa iglesia, aplaude, brinca, empiece a hacer algo. Amén. Haga algo en esta noche. Qué lindo. Así es. Desde ahora usted ya no se va a quedar igual, ya no se va a quedar quieta, porque está reconociendo al Cristo de hoy, de hoy, de hoy, de hoy, de hoy, de hoy. Aleluya. Gloria a Jesús. Este es el tiempo en que la iglesia tiene que tomar una forma, una personalidad ante el Cristo de hoy. ¿Quién no le agradece a Cristo cuando le hace un milagro? ¿Quién no le da gracias? Todo mundo le agradece a Dios cuando tiene un buen trabajo. Agradecele al Señor en los momentos negros de la vida, a ver si puede. Es lo más difícil, pero ahí es donde el verdadero creyente reconoce que su Dios es más que comida, es más que salud, es más que pan, es más que bienestar. Porque lo estás viendo por encima aún de tu muerte. Amén. Siéntese. No vaya a ser que se vaya al cielo, mejor esperemos otro rato. Qué bonito. Yo me gozo. Porque siempre, en todos los tiempos, son pocas las personas que miran a Dios antes de tiempo. Por ejemplo, los dos espías que Moisés envió, solo hubieron dos. Pero siempre hubieron dos. Y aquí es saber cuántos hay. ¿No será mejor que todos fuéramos esos dos? ¿Cree usted que es uno de los dos de esos que creyeron a Jehová? ¿Sabe qué dice la Biblia de ellos? Que tienen diferente espíritu, dice. Diferente espíritu. ¿Y cuál es la diferencia de espíritu? Es ver a Dios antes de tiempo. Pero no de esta manera.
no es que yo sospechaba. Así sentía yo, pero nunca dijiste nada. Nunca hiciste nada. Eso es lo triste. ¿Sabe qué dice la Biblia de esos amores callados? Hay un proverbio que dice: es mejor me hubiera abofeteado usted que guardarme un amor secreto. Dice: no hay que guardar los amores secretos, hay que hacérselo ahora, dárselo ahora, manifestarlo ahora. Pero hay un problema también cuando tú haces eso. ¿No creen ustedes que yo me siento tan digno de decir usted, la juventud le amamos, hermano apóstol Esparza Pablo? Eso me mata a mí. Pero yo no voy a recibir eso como Gaspar Zapalú. Eso se lo doy al que está aquí en esta noche. Esos son los gestos. No divinizando a los hombres, sino que son actitudes que lo hacemos con conocimiento, porque sabemos que nuestro Cristo Jesús se manifiesta de una manera diferente en medio de nosotros para arrancarle bendición, salvación, sanidad. Hasta ahorita me estoy dando cuenta que ahí está mi nombre. Pero hay problemas. Esta mujer tuvo problema con el fariseo. Pero hermano, cuando estás reconociendo a Jesús, ni qué fariseo, ni qué nada. Y eso que estaba en la casa del fariseo. Ya no digamos usted que está en la casa de su Dios. Con mayor razón, pero hay problemas. Porque siempre hay hombres que se levantan. Por ejemplo, en el tiempo de David, cuando, mire hermano, nosotros los humanos siempre miramos como que si fuera a los hombres la gloria. Dice un salmo, el salmo 115: no a nosotros, oh Jehová, no a nosotros, oh Jehová, sino a tu nombre da la gloria por tu misericordia y por tu verdad, dice. En el tiempo de David, cuando el pueblo de Dios estaba sometido debajo de los filisteos, el Goliat los tenía amedrentado, dominado, bajo terror, bajo miedo. Y de repente llega un muchacho en el campamento que no era nada. Pero el

siempre fueron las mujeres que salieron a las calles a celebrar la victoria de Jehová con palmeras, con danza, diciendo: hermano, las mujeres empezaron a decir: Saúl mató a su mil y David a su 10,000. A eso no le gustó el Saúl, porque no le importaba la victoria de Jehová sobre su pueblo, le importaba su nombre. Eso es lo que hacen los hombres envidiosos cuando la gente celebra la victoria de Dios. Eso ha sido siempre. Pero lo que más me da gozo, no importa lo que los envidiosos, lo que más me da gozo, porque siempre han habido hombres, mujeres, que saben atribuirle gloria a Dios antes de tiempo. Eso es lo que me da paz, que siempre han habido gente que nos representan delante de Dios, dándole honor a su nombre antes de que Él viniera como Rey soberano sobre las nubes. Aleluya. Siempre hay enemigos, pero los enemigos no afectan nuestras vidas cuando nosotros sabemos que es la única oportunidad que tenemos en esta era de reconocer las victorias o las manifestaciones de Dios en esta era de humanidad. Porque aquí es donde estamos haciendo puntos. ¿Sí? Si usted no hace nada hoy, no va a tener nada mañana. Solo de esta manera se reconoce a Dios ahora. Ahora. Porque después hasta el diablo mismo va a pedir perdón. Eso lo dice la Biblia. Se va a arrodillar delante de Cristo. Pero ya no va a tener oportunidad. Por eso la iglesia ahora debe de reconocer a Cristo. Ahora. Por eso la iglesia, cuando hay una iglesia agradecida, no importa de sus condiciones de vida, pero encima de su pobreza, de su fracaso, de sus problemas, mira al Señor Jesús. No creen usted, hermano, tenemos que ser sinceros los predicadores. Yo quiero ser sincero con ustedes. Yo muchas veces he tenido que subir al púlpito secando mis lágrimas de dolor, de lucha, de batalla. Pero eso no me quita el no adorar, el no reconocer que el Dios que tengo es poderoso, es victorioso, es majestuoso. Así que levante sus manos en esta noche, reconózcalo encima de tus problemas, encima de tus desgracias. Dígale: Señor, no importa lo que sufro ahora, te veo el victorioso Dios. No me avergüenzo de ti, porque tú eres grande, tú eres poderoso, Señor.

0: Hoy es el día que usted tiene que conocer al Dios victorioso. Porque cuando Él venga como Rey de Reyes, eso ya para qué adorarlo. Hoy es el día, hoy es el tiempo en que la iglesia tiene que reconocer al Señor y hacerle fiesta, reconocerle tal como Él es. Aleluya. Oh, te bendigo, Señor. Te bendigo, Cristo Jesús. Oh, santo nombre. Aunque los fariseos se comparan con Jesús, tú no estás viendo a Jesús como hombre, lo estás viendo como el Señor de tu vida, el que tiene poder para perdonar tus pecados, el que tiene poder para limpiar tus culpas. Aleluya. Espérate otro momentito más. Aquí en esta frase bíblica, literalmente, esta mujer hizo que Jesús revelara su divinidad. Porque dijo: mujer, tus muchos pecados han sido perdonados. Mientras que para el fariseo que creía que sabía toda la Biblia, para él era otro maestro. Mientras que para la mujer era el Señor el que venía a perdonar sus pecados. ¿Cómo miras a Jesús en esta noche? ¿Cómo ves a Jesús en esta noche? ¿Cómo lo consideras? Este es el tiempo. Este es el tiempo que la iglesia va a tomar una actitud, y bajo esa actitud le van a dar una forma, un galardón, no solo de perdón de pecados, sino de un rango supremo. Porque hay una iglesia que se va a casar con Cristo. Pero esa iglesia de antemano ya tiene actitudes que va a evidenciar al mundo a ese Jesús. Porque mucha gente niega a Jesús con sus actitudes. Aparte de los ateos que niegan a Jesús, pero hay creyentes sentados en los templos que niegan a Jesús con sus miradas. Hermano, tu mirada, tu actitud, tu forma de ser en el culto, niegue a Jesús. Por eso ahora es. Por eso Jesús le dice a la mujer samaritana: ahora es, dice, ahora es. Vienen tiempos, pero también ese tiempo es ahora también. Ya empezó ahora la glorificación de la iglesia. Ya empezó ahora la elevación de la iglesia, la transformación de la iglesia. Ya había empezado. Cada vez que alguien reconoce a Jesús de sus victorias. Si usted ha soportado tantos problemas, le han hecho de todo y todavía está permaneciendo, hermano. Pero si solo está aguantando, tampoco no está celebrando la fiesta, la victoria. Porque esta mujer, ¿sabe qué admiro yo de esta mujer? Porque está celebrando la victoria de Cristo, ni siquiera aún había muerto por su pecado. Aunque el Señor la perdonó en ese momento, ¿qué no haría esta mujer cuando supo que el Señor resucitó de los muertos?
1: Y usted todavía con esa cara triste, con esa indiferencia, sabiendo ya de un Cristo resucitado de los muertos. Hermano, ya es tiempo que la iglesia debe de reconocer a este Jesús. Amén. Si ustedes me están entendiendo ahora, ustedes van a hacer cosas para Cristo como no tienen ideas. Le van a construir templo, le van a traer toda cosa a su casa. Ya no va a haber necesidad que le piden la ofrenda, porque usted ya sabe a quién adorar. Qué triste es, hermano. Yo me veo impactado de un pez que había en el mar. Ya tenía guardado su ofrenda. Cuando llegó Pedro solo a recibirlo fue. Mientras que hay muchos cristianos, hay que tirarle al suelo cada día y nunca sacan nada. Qué vergüenza. Por eso la Biblia dice, la creación alaban a Dios. Alaban a Dios. Siento el deseo de compartirles algo. Siéntese, porque ya voy a terminar. Si ustedes me sacan de aquí de hereje o de idólatra, hagan lo que quieran de mí. Porque una vez yo comenté a unos pastores que era del consejo, creyendo yo que eran, porque si, yo los admiraba porque anduvieron a la par del hermano Otto. Pensaba que eran, que pensaba yo que conocían más que yo. Aunque yo sabía que no sabían nada, pero sí. ¿Sabe por qué no sabían nada? Solo sabían predicar. No sabían de la vida real del evangelio. Esa es la diferencia. Yo les comenté unas experiencias que tuvimos de acerca de las creaciones que empezaron a manifestar, a interpretar. Y yo lo creo firmemente. ¿Sabe qué decía a una muchacha? Aparte, eso no lo conté, eso lo fue después, porque Dios no para, aunque lo critiquen, siempre sigue revelando. Una muchacha estaba viendo una visión en un culto como esta. Aparecieron los volcanes de este tamaño como esta. Así, de este tamaño. Y decían estos volcanes, los montes, dichosos ustedes, dice, que tienen el privilegio de no desaparecer. Tienen el privilegio de ser eternos. En cambio, nosotros nos van a destruir. ¿Eso lo dice la Biblia o no? Entonces, contradíganme, pues. Eso fue lo que no entendieron sus maestros, que se creían maestros. Usted sabe que la tierra va a desaparecer. ¿Y entonces? ¿Acaso no era lógico? Dichosos ustedes. En cambio, nosotros nos vamos a desaparecer porque tenemos miedo delante del que viene sobre las nubes. Nos vamos a deshacer, nos vamos a desaparecer. Pero ustedes van a seguir de largo. Ustedes son eternos. De eso fue lo que me criticaron estos. Pero yo no voy a callar. Por eso les digo, yo conozco más de la Biblia que todos estos.
0: Usando la lógica y usando la Biblia, el cielo y la tierra pasarán, dice. Mas mi palabra no pasará. Los, dice Apocalipsis, los primeros cielos pasaron. El mar ya no existía más, dice. Entonces, no hemos entendido la Biblia, entonces. Pero es tan triste. Y por eso la Biblia dice la creación gime. Nos admiran. Por la belleza de estas flores tan lindas, pero ya de aquí a mañana ya no van a estar. En cambio usted, aunque sea la cara feita que tiene, pero vas a estar mañana. Perdone la palabra, hermano, que yo así hablo. Por si al caso muriera usted mañana, usted no va a morir. Usted va a vivir para siempre. Por eso, a eso se debe la admiración de los pecadores al Jesús hombre en este tiempo. Porque si usted no adora a Dios en este tiempo, usted no va a tener premio. Por eso tenemos que hacer una adoración no de show, no de lucecitas. ¿A quién le está mostrando? ¿A quién está luciendo tu carne? Eso es lo que hace la iglesia hoy. Por eso a mí me chocan cuando las mujeres hacen esto.
1: Yo ya, aleluya, me quisiera venir aquí al frente para que reconoció tiempo. Ahí está el premio de la iglesia. El reconocer a Dios en esta era. Porque usted quiere reconocer a Dios cuando venga. Lo más probable es que le va a patear. ¿Sí? Eso dice la Biblia. ¿De quién eres? Le va a decir: no, yo soy, Señor, el que me vestía con corbata. Fuera, le va a decir. Ni te conozco, va a decir. Sí. Es interesante, es increíble cómo Dios. Porque hay iglesias que creen que quieren ser. Porque hay un lema: una iglesia santa sin mancha. Cuando usted va a alcanzar perfección, ahí sentada, con esa altivez, con esa indiferencia, y usted cree que es de la santidad. El Señor un día me dijo a mí, yo oro a veces, hermano. Un día estaba orando, yo clamando, gimiendo. Yo para orar soy, no sé cómo diría yo. Golpeo la mesa. Pero encerrado en un cuarto, pues, porque no quiero hacer escándalo. Y yo golpeaba mi pecho y golpeaba la tierra. Y no estaba pagando pecado. Me guardaba un poco, pero no me alcanzaba eso. Gritando, clamando, gimiendo, como por 3 horas. Cuando sentí, hermano, la oración es tremenda. Cuando me sentí envuelto mi ser en un poder. Y me llevaron y me llevaron y me llevaron. Ahí sino, así como dijo Pablo, a saber si era en el cuerpo, fuera del cuerpo, sentí que me llevaron. Como a las 10 de la mañana. Me llevaron, me llevaron, me llevaron. Y cuando sentí, llegué donde Dios estaba, pero no lo pudo ver porque había una barrera y lo miraba del otro lado. Y llamó a 2 seres y dijo: Dile. Que porque solo se me acabaron las palabras de decir, porque ya no hallaba qué decir. Solo empecé a decir santo, santo, santo, santo. Y así subí. Santo. Y así regresaron. Cuando llegué a la cuando me delegó dos seres, me trajeron así a la tierra. Por cuanto tú me consideres santo, tú también eres santo. Es que la única manera en que Dios nos puede santificar cuando nos sentimos sucio delante de Él. Pero cuando usted se siente bonito, el que adorna la iglesia. Porque así dijeron algunos también: si nosotros nos vamos de esta iglesia queda vacía. Solo quedan ignorantes. Lo bueno es que Dios no cuenta la sabiduría de los hombres por sabiduría. Lo bueno de Dios es que mira el corazón de los hombres. Allí habita el Dios del cielo, al Dios santo, al Dios altísimo. ¿Entendió el mensaje? ¿Usted quiere ver a Jesús el santo que viene, o lo estás viendo ya desde ahora? ¿Y de qué manera lo vas a manifestar? Adorando con una actitud de conocimiento. ¿Por qué? Porque eso tiene un precio. Porque mucha gente dice: Señor, el día que yo tenga un trabajo, Señor, te voy a dar los diezmos. Señor, el día que yo tengo casa, que tengo, te voy a dar ofrenda. Hoy, cuando apenas tienes poco, porque no lo estás haciendo por lo que te da, sino porque estás haciendo por lo que Él es para usted. Eso se llama celebrando la victoria de Cristo antes de tiempo. De esta manera, porque usted no va a matar Goliat para celebrar la victoria de Cristo. Pero solo verlo a Él, sus victorias sobre, por tus pecados. No celebra su victoria. Celebra su victoria. Aleluya. Celebra hoy sus victorias. Por eso la fidelidad en la iglesia, soportando vituperio, menosprecio de los hermanos, esa es tu victoria. Ahí vas a ver la victoria de Cristo Jesús. Pero si andas buscando paz por todo lado, el que da la paz es Cristo. Amén. No sé qué hacer por usted, porque este no se necesita una oración, hombre. Lo que se necesita hoy es que usted tiene que empezar celebrando la victoria de Cristo. Pero hoy no tenemos cantos para eso. Porque ya descartamos los cantos. Tenemos que inventar uno nuevo. Yo tengo un himno viejito, les voy a cantar, que a veces se les ayuda. Alguien me pone una nota por ahí. A ver si puedo.
0: Ah, Carlos. Ah, aquí hay uno, por favor. Disculpe, hermano. Carlos. No, pero eso no suena. Porque a veces cántico de victoria no es necesariamente correr, gritar, sino un reconocimiento interno. Usted puede hasta gritar.

Alleluia. Estamos dispuestos a servirle para siempre, ¿verdad? Yo creo que estamos en un ambiente tan especial y de fiesta, ¿verdad? No por lo que tenemos de la tierra, ni por lo que vamos a tener mañana de la tierra, sino por lo que tenemos ya de ese Cristo Jesús glorioso. Amén. Queremos en esta noche celebrar una cena del Señor, porque si no comemos de la mesa del Señor, dice que no podemos tener vida en nosotros mismos. No sé cómo está preparado ya la. Es muy importante. Así de pie. Y después nos vamos a sentar para tomar la cena. Tengo este privilegio. El Señor Jesús considera la cena la mayor fuente o la única fuente de vida. Es el enlace de la vida del humano con Cristo, participando, comiendo de su cuerpo. Amén. El Señor me hizo revelar un día qué significa comer el cuerpo de Cristo. Comer el cuerpo de Cristo no significa tener, porque eso fue lo que no pudieron entender los judíos, porque para ellos el comer carne no era permitido, ya no digamos de hombre, ni mucho menos beber sangre. Entonces el Señor me hizo ver, porque Dios ha sido tan bueno conmigo, cuando la Biblia dice comer del cuerpo de Cristo, no significa que tenés que comer del cuerpo, aunque sea, ¿cómo se llaman esas dos palabras? Transustanciación. Ni siquiera es eso, sino que a mí me interpretó el Señor que cuando decimos comer el cuerpo de Cristo, lo asocié con una palabra que Pablo dice: ustedes no se comen entre sí. En otras palabras, no se tragan o no se aceptan. Entonces, cuando la Biblia dice comer la carne de Cristo, lo estamos aceptando. Eso significa comer, estás aceptando, tiene cabida en ti. Entonces su sangre nos limpia de todo pecado. ¿Cuántos quieren aceptar a Cristo? Entonces tenemos que borrar esa palabrita comiendo su carne, ¿no? Comerlo a Él es aceptarlo a Él. Darle cabida en ti. Eso es comer la sangre y el cuerpo de Cristo. Hoy sí estamos de acuerdo, ¿no? Es la única forma para interpretar eso. No existe de otra. Porque es el único favor que me hizo Cristo de interpretarme esto. Aceptar. Porque cuando tenés una relación con alguien, un amigo que hasta da gana de comerlo, pero como no se puede, pues lo estás aceptando sin reproche, sin discusión, sin analizar, un acepto total del cuerpo de Cristo. Y eso es lo que hace el cuerpo de Cristo con nosotros. Y les voy a leer lo que trae. Dice así, si usted tiene la Biblia allí, Juan capítulo 6, dice así:
Yo soy el versículo 48, yo soy el pan de vida. 1:48. Vuestros padres comieron el maná en el desierto y murieron. ¿Por qué? Porque ese pan era solo para llenar el estómago. No era el pan de la vida. Versículo 50. Este es el pan que desciende del cielo para que el que coma de él, ¿qué dice? No muere. Eso es lo que produce este pan. No morir. Así que usted, el día que come de este pan, ya no piensa en el sepelio. Ya no piensa si los hermanos llegan al velorio, porque usted ya no va a morir. Amén. ¡Qué poder! ¡Qué poder! ¿Por qué? Porque este pan viene del cielo. Este momento, este pan se está convirtiendo en el pan del cielo. Entonces, si usted nunca ha visto un milagro en su vida, hoy, comiendo ese pan, este pan, es el milagro que todo cristiano mira. ¿Ya me entendió? ¿Seguro? ¿Seguro? Tienes que creerlo. Comiendo usted de este pan es el milagro, aunque usted ya no vea paralítico parar o ciegos mirar. ¿Para qué mirar mejor que usted sea transformado con ese pan? Porque este pan que vas a comer ahora, no va al estómago, va al hombre nuevo que hay en ti. Es la única vez que Dios hace esa operación que alimenta nuestro hombre interior con pan. Es increíble, hermano. Yo no sé si me salgo de aquí vivo hoy viendo esto. Más vivo, ¿verdad? ¿Usted quiere salir más vivo hoy? Entonces, ese pan va a ser repartido por los hermanos y usted agarra su pedacito, si agarra un pedazo grande, agárralo. Pasen los hermanos, por favor, repartiendo la copa. Todos juntos. El pan y el vino. No pierde su atención porque sigue diciendo más cosas de este pan. Aleluya. Sigue alabando a Dios en su corazón. Y dice: yo soy el pan vivo que descendió del cielo. Si alguno come de este pan, vivirá para siempre. Qué pan más poderoso. Ya van tres. El pan que yo daré por la vida del mundo es mi carne. Así que estás comiendo a Jesús, pero no a la manera humana, sino que un Cristo que está en uno, hermano. ¿Qué vida tendrá usted? Amén. Espere su pan. Y mientras usted medita en su corazón, imaginando lo que vas a comer en esta noche, ¿le va a dar vida eterna? ¿Le va a dar inmortalidad? ¿Usted va a vivir para siempre? Y lo le va a producir vida eterna comiendo de este pan. ¡Qué maravilla! Y quiero decir algo también: si usted ha sido bautizado en el agua y cree en el Señor,
Usted tiene que participar. Porque esto no es para los puros, los rectos, sino esto para dar vida a los que no tienen vida. Porque muchas veces no se toma este pan, es que yo ando mal. ¿Cuándo se va a levantar? Solo el pan lo va a levantar en esta noche, si usted come de este pan. ¿Sí? Porque eso es lo que produce la vida de Cristo en la iglesia. Cuando se come del pan, usted va a tener vida. Pero para que le dé vida, usted tiene que reconocer que usted no merece de este pan, pero lo necesitas. Lo necesitas, porque solo de este pan usted puede permanecer para siempre. Así que tiene usted toda la libertad de participar de este pan, de comer de este pan. Aleluya. Bendito el nombre de Jesús. Aleluya. Ya todos tienen su pan, el pan. Los que no tienen, ahí hay manos levantadas, por favor. Por favor. Nadie se quede sin tomar y sin comer del pan. Porque Dios, el Señor, no quiere que nadie regrese sin darle vida a tu alma, a tu cuerpo en esta noche. Aleluya. Gloria al nombre de Jesús.

Aleluya. Por favor, el pan de este lado. Va a disculpar un poco la tardanza porque no estaban. Esto no estaba programado de antemano, sino que fue un poco así. Aleluya. Solo recuerda que el Señor te está repartiendo vida hoy en esta noche. Las penas, los dolores, las dudas se irán por el poder de este pan.

Qué maravilla pensar en que siendo usted un pecador, que muchos de nosotros, nadie daba nada por nosotros, pero Él nos dio el gran valor, el gran precio de llamarnos sus propios hijos.

Gracias, Jesús. ¿Alguien más no tiene del pan, del vino? Que levante su mano para que los... Ahí hay una mano levantada. Por favor, necesita el pan. Por favor, mantenga su mano levantada para... Allá, por aquí. Allá también hay otro hermano que necesita. Por favor, levanten sus manos y no... Mantengan sus manos en alta para que los hermanos vean. Aleluya. Aleluya. Gloria a Jesús. Solo déjenme orar un momento, Padre. En este momento tan especial, oh Dios. Señor, nosotros no podemos ni siquiera imaginar lo que tú haces por nosotros al darnos de comer del cuerpo de tu Hijo, sabiendo, Padre, que es la comunión que tenemos con Jesús, tu Hijo amado, pero aún así no lo entendemos, oh Dios. Solo queremos tener fe sobre este pan, que sea el pan que transforme nuestro ser, que nos hagas, Padre, uno solo con tu Hijo Jesucristo, y que entre todos también seamos uno solos. Santifica este pan, Señor, santifícalo para bendición, para unidad, para sanidad de nuestro cuerpo, de nuestra alma. Y que al comer de este pan, Señor, cree en nosotros una nueva naturaleza para que seamos diferentes en el mundo, Padre. Y si hay pecado en nosotros, Señor, no lo atribuye por pecado, Señor, por amor a tu nombre, sino por bendición, Padre. Porque tú nunca das nada para maldición ni para destrucción, sino para vida. Así, Padre, te ruego que santifica este pan al comer, Señor, y al beber también de la copa. Señor, lo tomamos con acción de gracia, en el nombre glorioso de Cristo Jesús. Comemos todos de este pan, coman todos del pan.

0: De cierto os digo que si no coméis la carne del Hijo del Hombre y bebéis su sangre, no tenéis vida en vosotros. El que come mi carne y bebe mi sangre tiene vida eterna, y yo lo resucitaré en el día final. Porque mi carne es verdadera comida y mi sangre es verdadera bebida. El que come mi carne y bebe mi sangre permanece en mí y yo en él. Dice Jesús, hermanos, el que bebe su sangre tiene vida eterna, y por medio de esta sangre va a ser resucitado en el día final. Para que seamos resucitados en el día final, ustedes saben que la sangre de Cristo purifica y santifica y borra los pecados. Por eso el Señor siempre nos hace recordar que por medio de su sangre estamos siendo lavados cada día de nuestras culpas. Y hoy en esta noche, literalmente, el Señor nos hace recordar, a través de este jugo de la vid, que hemos sido limpiados una vez más con su sangre preciosa. Gracias, oh Dios, por la sangre derramada en la cruz del Calvario, y que al beber, Señor, limpia nuestros pecados. Lo tomamos con acción de gracias, reconociendo que este es el favor que tú nos haces, Señor, en el nombre de tu Hijo amado Jesucristo. Gracias, Señor. Beban todos de la copa del Señor. Amén. Aleluya. Gloria a Jesús. Bendito Jesús. Gracias, Señor. Por su preciosa sangre. Aleluya. Dios bendiga a todos en esta noche. Vamos a dejar ya el tiempo al hermano pastor.
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0: gloria a Dios, incomparable amor. Ojalá que nunca vayamos detrás de los humanos que nos ofrecen amor temporales, pero que no tienen nada de amor.
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2: Uno de los cantos que a mí me gustaba, recién convertido al Señor, que dice, yo no, repito, no fui un perdido solo con que no tener a Cristo como Salvador, es uno más que condenado, más que perdido. Entonces eso hace que uno vive sin paz. Entonces el siguiente canto se llama Viví en el mundo sin paz, sin esperanza y sin Dios. Aleluya.

Esa es la obra de Cristo en nuestro corazón. Por eso es la única expresión que queda como resultado en nuestra vida. Él aborraron nuestra maldad, nuestro pecado. Amén. Y Él ya no hace cuenta de nuestros pecados, cuánto le debemos. Ya se le olvidaron los números a Jesús de nuestros pecados. Amén. Hay un coro que hemos cantado muchas veces en la congregación. ¿Por qué no alzas tus manos y le alabas?

Santo es Dios, santo es su nombre. Gloria a Jesucristo. Amén.

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Segunda de Timoteo, capítulo 2, versículo 1. 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

0: Ahora cree en él, a su majestad. Aleluya.
1: Proverbios 18:10. Torre fuerte es el nombre de Jehová, a él correrá el justo y será levantado.
2: Dios, ¿cuántos dan gloria a Dios en esta tarde? Oh, sí, Señor. Sabemos que es una misericordia la de Dios poder estar reunidos en este lugar y dar al Señor toda la gloria y toda la honra. Yo no sé si fuera mucho lo que te pidiera, si tú te pudieras poner de pie un momentito, porque en esta tarde queremos elevar nuestra alma, queremos elevar nuestro canto al Dios Padre, al Dios Hijo, al Dios Espíritu Santo, a esa bendita Trinidad, que queremos que ellos sean los que tomen este lugar. Aleluya. Si tú pudieras levantar tus manos y dar esa bienvenida en esta tarde.

Así es. Con tus manos levantadas, saludemos al Señor en esta tarde. Porque sabemos que ellos están aquí. Esa bendita Trinidad está aquí en esta tarde. Sí, Señor. ¿Cuántos pueden brindar un aplauso bien fuerte al Señor en esta tarde? ¡Aleluya! Sí, Señor. ¿Cuántos creen que Él es un Dios poderoso? ¿Cuántos creen que Él es un Dios poderoso? ¿Lo puedes confesar en esta tarde por medio de tus aplausos?

0: Cristo Jesús glorioso. Amén. En este primer canto le agregamos un canto también que ya desde hace rato que lo tengo ahí, pero solo cantábamos la parte inicial, pero hoy le agregué la segunda, donde expresamos que es como es nuestro Padre Celeste. Amén. ¿Cuántos están ya ardiendo en fuego?
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1: Al Señor con todo nuestro corazón. Hay momentos que no podemos encontrar palabras como agradecerle a Dios. Quisiéramos inventar otro nombre al Señor, pero yo creo que el nombre que es sobre todo nombre, la que nos hace estar con este gozo, porque yo siempre he considerado que la reunión de la iglesia no es una fiesta cualquiera, no es una reunión cualquiera. No lo estamos promoviendo nosotros, porque es algo que solo Dios lo puede hacer en nosotros. Porque yo sé que hay reuniones un poco más grandes, aparentemente más alegres, pero la reunión de nosotros es diferente. Amén. Porque la alegría que sentimos es el efecto de la vida que Dios ha puesto en nosotros. No la vida existente, sino la vida eterna, la vida del Evangelio. Eso es lo que provoca en nosotros una actitud de gozo, de alabanza, de manifestación. Eso es lo que veo yo en la iglesia. Si la gente se burla de nosotros porque estamos recibiendo a un hombre o a alguien, yo creo que no es eso. Lo que estamos sintiendo es que hay algo que no la podemos expresar. Lo único que podemos hacer es brincar un poco, gritar un poco y tomar la molestia de venir. Pero en realidad no es eso lo que tenemos. Tenemos algo que es el sello de la vida eterna que Dios ha puesto en nosotros. Así que es un verdadero gozo estar con ustedes en esta noche, viendo el crecimiento de esta obra, la formación. Quizás uno de pastor local a veces no mira lo que Dios hace con uno, pero otros lo miran con otros ojos. Aunque claro que el pastor local también se siente bendecido, alegre, pero hay algo más que alegría. Hay algo más que gozo. Es que admiramos la obra de Dios en esta obra y sobre todo en cada uno de ustedes. Yo miro la obra de Cristo en todos ustedes. La sangre de Cristo que ha sido derramada en la cruz del Calvario es la que se mira, la que se ve. Entonces usted no tiene motivo de estar callado o perplejo, sino que emocionado de que hay algo profundo en su ser, hay algo grande en su corazón. Así que eso es lo que venimos a decirles en esta noche. Tenemos algunos mensajes así más profunda, pero yo solo quisiera decirles algo que he encontrado en la Biblia, una cosa muy interesante. Como una expresión de salvación que hay o que está dentro de nosotros, pero que en determinado momento la expresamos, pero no todos lo pueden hacer porque es una revelación. Amén. Quiero leer con ustedes el capítulo 7 del Evangelio de Lucas, capítulo 7, versículo 36 en adelante, dice la palabra de nuestro Señor Jesucristo. ¿La tienen ya? Lucas capítulo 7, versículo 36. Uno de los fariseos le pidió que comiera con él, y cuando entró en la casa del fariseo, se sentó a la mesa, y aquí cuando supo que Jesús estaba a la mesa en casa del fariseo, una mujer que era pecadora en la ciudad llevó un frasco de alabastro con perfume y estando detrás de Jesús a sus pies llorando, comenzó a mojar los pies de él con sus lágrimas y los secaba con los cabellos de su cabeza y le besaba los pies y los ungía con el perfume. Al ver esto, el fariseo que le había invitado a comer se dijo a sí mismo: si este fuera profeta, conociera quién y qué clase de mujer es la que le está tocando, porque es una pecadora. Solamente que Dios bendiga a cada corazón. Yo quiero orar en esta noche para que Dios nos haga entender algo de lo que se espera de los hombres, de los pecadores. Padre, en esta noche te doy gracias, oh Dios bendito, por el amor que tienes por nosotros, por el amor, Señor, que has mostrado a nosotros. Señor, en esta noche te doy gracias por ese amor tan grande, por haberte venido a la tierra por nosotros, oh Dios. Señor, no importando la distancia, el lugar donde estemos, tú siempre te has ocupado de nosotros, en buscarnos, en amarnos, Señor. Padre, te alabo y te bendigo, Padre, en esta noche. Señor, te exalto, te bendigo, te engrandezco hoy, Señor Jesús. Señor, haz que seamos inspirados hoy para conocerte una vez más, conocer tu caminar, Señor, tu entrada a nuestros lugares, a nuestras ciudades, especialmente a nuestra vida, Señor. Padre, gracias. Que esta palabra no regrese a ti vacía, sino que haga, Señor, que esta gente, Señor, comprenda, entiendan, Señor, de lo que están haciendo en esta noche de venir de lejos, haber caminado, recorrido las calles para estar en este lugar, solo para decirles lo grande que están haciendo y mostrarte también, Señor, lo grande que eres tú. Señor, te amo, Jesús. Bendiga el ambiente, Señor, que el ambiente sea un ambiente de vida, de conocimiento, Señor Jesús. Padre, gracias. Oh, te amo, Cristo Jesús. Te amo, Señor. Te amo. Bienvenido a este lugar, Señor, tu presencia. Oh, maravilloso eres. Maravilloso eres, Jesús. Oh, te amo, Señor Jesús. Gracias, oh Dios. Gracias, Jesús. Pueden sentarse, hermanos. Aleluya. Pueden aplaudir al Señor en esta noche. Gloria a Jesús. Quizás en esta noche el mensaje no va a ser muy largo porque no tengo muchas cosas que decirles, porque estoy tocando un tema que es un poco diferente. Un poco diferente porque va a apelar a la conciencia de cada uno de nosotros. Hay una parte de la carta de Cristo directo a las iglesias del Apocalipsis. El Señor mismo dice: el que tiene oído, oiga lo que el Espíritu dice a las iglesias. En esa base quiero basar el mensaje de hoy, porque es muy importante. Hay un acto que la iglesia debe de alcanzar, de entenderlo y hacerlo. Porque muchos, o sea, la iglesia en general, como que si de alguna manera, gracias, me faltaba esto, como que de alguna manera la iglesia lo estuviera haciendo, pero solo a la manera, ni siquiera a la manera religiosa, sino que hoy en día la iglesia, cuando celebra fiesta a Jesús, que están mundanalizando la fiesta de Cristo, porque Cristo tiene una fiesta diferente. La diferencia lo va a notar en el mensaje. Claro que nosotros tenemos un programa, un día de culto, una hora, unos instrumentos, ciertos tipos de cantos, pero más sin embargo, dentro de todo eso, se tiene que desprender algo que para mí tiene que ser una revelación. Una revelación no de salvación, sino que de celebración, de reconocimiento a la venida de Cristo, no a su venida por la iglesia, sino que a la venida de Cristo desde el tiempo cuando Él vino a la tierra en forma de hombre. Quiero que noten conmigo, porque no sé si ustedes ameritan este tema, porque hay temas un poco más importante aparentemente, pero yo creo que hay un acto previa a la venida de Cristo de la iglesia, porque la iglesia tiene que manifestar su actitud de gratitud, de reconocimiento a la venida de Cristo. Porque en la venida de Cristo, cuando vengan las nubes, según dice la Biblia, que todo ojo le verá. Todo ojo le verá. Y toda rodilla se doblará delante de él. Pero eso ya no es un reconocimiento a lo que fue Jesús. En cambio, la iglesia van a conocer a Cristo a lo que fue. Ni siquiera, claro que se puede unir esos dos tiempos, a lo que fue, a lo que es. Porque el premio de la iglesia va a ser en reconocer al Cristo que fue, no al que será. ¿Se dan cuenta? Porque ahí, al ver al Jesús glorioso, majestuoso, eso ya no va a premiar, ya no lleva premio. Porque por eso dice una parte de la Biblia, va a llegar un tiempo en que no van a necesitar maestros, porque todos me verán, dice Cristo. Todos me conocerán. Y ya nadie va a preguntar que yo soy, porque todos van a ver al Padre, me van a ver a mí. Por eso, ¿entienden esto, hermano? Porque este es especial. Porque el que va a traer premio es el Cristo que fue. El Cristo que fue. Yo no soporté leyendo la Biblia en esta noche. Tal vez usted me vio con los ojos mojados porque me quebrantó ver a Jesús, el hombre, en la tierra. No soporté porque solo fue una mujer pecadora la que pudo reconocer al Jesús hombre. Eso fue lo que me quebrantó, conmovió mi corazón. Ahora entiendo más todavía cuando veo gente indiferente sentado en un templo. Entiendo más todavía. Tengo más razón todavía de señalar a esas personas. No estoy condenando, pero ahora creo que es la razón por lo cual la iglesia individualmente tenemos que entender, o la bendición de entender a Jesús, al Jesús de hoy, al Jesús de ahora, no al Cristo que viene. Porque el Cristo que viene solo va a hacer dos cosas: va a rechazar a los que no creyeron en él y les va a decir: apartaos de mí, hacedores de maldad. Mientras va a decir a los que le creyeron: venid, benditos de mi Padre. Va a decir, solo eso va a decir el Señor cuando venga. Por eso ustedes, muy importante que en este tiempo que debemos de reconocer, de entender al Cristo de hoy, porque el premio va a ser con el Cristo que fue. ¿Qué fue? ¿Cuántos saben que el Cristo que fue, que es y será? Pero el Cristo que fue es la que nos va a premiar. Con el Cristo que viene. No estoy diciendo que hay tres Cristos, ¿verdad? Solo que me estoy refiriendo en su forma de manifestación. Si no nos ubicamos en su forma de manifestación en este tiempo, entonces usted, perdone que voy a decir usted, ojalá que no sea usted, pero si todavía es usted, esta es la noche que usted se debe arrepentir de cambiar de actitud. Porque ese es el trabajo que Cristo está haciendo en los creyentes. Cuando el Señor lo salvó a usted, esa es una obra que ni siquiera usted sabe qué obras ha hecho en ti, ni cómo te salvó, ni qué trabajo hizo por ti. Pero la fase intermedia es el momento más crucial, más importante de la vida del creyente, porque esa es la faceta donde cada creyente va a adquirir el rango, la estatura de su personalidad, que va a ser eterno. Si el que siente aplaudir, pues que no tenga temor, pues. Hay calorcito aquí, se puede. Gloria a Dios. Entonces, esta es la época donde la iglesia, como que esta es la época del aprendizaje o el descubrimiento que la iglesia tiene que hacer para ir alcanzando la madurez. Pero sobre todo, digo yo, sobre todo una actitud de reconocimiento previo a la venida del Cristo glorioso. Amén. Yo también doy gracias a Dios porque siempre, en todas las épocas donde Dios se hizo evidente su poder, su manifestación, siempre hubieron gente que reconocieron esa manifestación. Pero tristemente, ni siquiera el propio pueblo de Israel conoció a Dios. Porque conocer a Dios, por ejemplo, uno de los requisitos de los apóstoles, la que más, eso se puede inventar. Un día, perdone que esta es una cosa que voy a sacar a la luz. Cuando a mí me eligieron el presbiterio de la misión, yo tuve que escoger un nombre. Mejor póngame como coordinador, no me pongan de apóstol. Peleé y todavía estoy peleando sobre eso, porque no quería que me preguntaran, ¿Usted ha visto al Señor? Era mi temor, pues. Pero había uno que no estaba tan a gusto conmigo, me respetaba, pero como que tenía la cosquilla de preguntarme, ¿será que el hermano Gaspar ha visto al Señor? Y se atrevió a preguntar un día, mire hermano Gaspar, disculpa la pregunta, ¿usted ha visto al Señor? Y si le digo que sí, ¿cómo le voy a comprobar que sí? ¿Cómo le voy a comprobar? Porque no nos tomamos foto con el Señor. No voy a contar, no le voy a decir a usted también que solo decía esto por esta razón. Esa gente cuando creen que han visto al Señor, creen que, claro que es impresionante, pero yo no solo he visto al Señor, sino que nos hemos cacheteado con él. Ahora ya dije. Pero le quiero decir algo, que el ver al Señor no significa que lo estás entendiendo, porque Judas durmió a la par del Señor, se quedaban todos juntos dormidos, comía con él, platicaba con él, pero no lo conoció. Y algunos apóstoles que se creen apóstoles no han visto al Señor. Simplemente eso se le llama teofanía, ver a Jesús en visión. Los que verdaderamente son apóstoles han tenido la parusía de Cristo. Esos son los apóstoles. Esos son los apóstoles. Teofanía es... ¿Cómo es teofanía? Es solo ver en visión. Eso las mujeres lo han visto. Allá en mi iglesia todos los han visto, casi mucha gente lo han visto. Entonces, quiere decir que todos son apóstoles y apóstolas y apostolites, porque hay niños. Sí. Yo creo que era importante sacar esto, pero no traía en la mente. No para descalificar, para que usted sepa, para que tengas alguna idea, porque tampoco el ver a Jesús significa entenderlo. Por eso el Señor tuvo que decirle a Tomás: Tomás, ¿quieres ser de los hombres verdaderamente creyentes? ¿Sabe quiénes son los verdaderamente creyentes? Le dijo Jesús a Tomás: son los que sin haber visto me creen, me creen. ¿Cuántos creen a Jesús? Pero eres un poco más que demonio. Porque los demonios también creen, dice la Biblia. No lo estoy ofendiendo, eso lo dice la Biblia. Porque quería decirle algo profundo. Porque si tú crees a Jesús y si no haces nada por él, estás al nivel de demonio. No eres demonio, pero igual que demonio, porque los demonios también creen, hasta son un poco más miedosos porque le tiemblan. En cambio, usted se duerme en el culto. Y no solo se duerme, murmura, critica y no ofrenda, no hace nada, no ora. Esta es cosa seria. Por esa razón tuve que decir esto. El ver a Jesús no te garantiza el conocerlo. Un día yo estaba diciendo, pero es, no sé por qué se le entra a uno la locura de querer ver a Jesús si ya ha tenido, no solo una vez, hermano, tantas experiencias he tenido con Jesús, pero una vez se me ocurrió decir en mi corazón esto, en una de las tardes bonitas, aquellas cuando hay nubes así bonito. Empecé a decir esto: Señor, ¿cómo sería verte venir caminando sobre esas nubes? Decía yo. Y uno describe la manera que uno quiere ver a Jesús. Y al ratito el Señor habló a mi corazón: ¿solo eso querés? Me dice. Pero te digo, es poco lo que estás deseando, me dice. Porque lo que yo he hecho contigo no es el verme venir sobre las nubes. Te tengo en la palma de mi mano. Compara eso. Espere. Compara eso viéndome venir sobre las nubes. ¿Qué más? ¿Verme venir sobre las nubes o que yo te tenga en mis manos? Usa la cabeza. Dígame, les voy a hacer una pregunta. ¿Cuál será mayor, ver a Jesús venir o tenerte en sus manos? Diga pues, ¿cuál es el mayor? ¿Será cierto? Sí. Por eso la mente de uno a veces cree que unos inteligentes no sabemos nada de Dios. Sabemos nada de Dios. Entonces entendí. Y por eso Dios se tiene que conocer en su venida presente. Y aquí es donde vamos a escalar, alcanzar niveles de personalidades en esta faceta. La formación de la iglesia va a estar basada en un reconocimiento al Jesús. No estoy diciendo al Cristo, al Jesús. Porque una cosa es ver a Cristo y otra cosa es ver a Jesús en su faceta de humanidad. Y le reconoces no como el Jesús, sino como el Dios mismo encarnado en la tierra. ¿Está entendiendo? Porque ¿quién no cae a los pies de Jesús? Por ejemplo, otra vez, este Tomás, cuando vio las heridas de Jesús, cuando metió su mano, su dedo en las heridas de Jesús, dice la Biblia que cayó de rodillas y dijo: Maestro mío, Señor mío, Dios mío. Pero ya metió su mano en sus heridas. ¿Qué tal si usted lo hace antes? Ahí es. Esa es la iglesia poderosa. Esa es la iglesia victoriosa.
2: Por ejemplo, hay cantos que se ha compuesto que yo casi no sé casi ni una, ni las mías me recuerdo. A ver cuántos coros tengo. Sí, tengo bastante, por lo menos unas 300 coros tengo yo.

No, no, Victor, cuando habla de victoria. Pero eso ya lo... No, otros coros. Va. Bueno, la que no son nuestras, pues. Victorioso guerrero es Jesús. Victorioso en batalla. A veces, fíjese, hermano, es delicado inventar coro de esa naturaleza hablando de las victorias de Jesús, que en verdad no tienes la personalidad, no tienes el comportamiento, no tienes la actitud relacionado directamente con el victorioso Jesús. Es que no, es que es, por eso yo a veces prefiero cantar corito allá en el cielo, allá en el cielo. Claro que a su tiempo. Solo estoy mencionando esto para que usted tenga una idea qué es, cómo es celebrar la victoria de Jesús. Amén. Por ejemplo, yo he visto gente cantando esos coros que con una exhortación se van de la iglesia. Porque la mayoría de gente que se salen de la iglesia son los que dirigen, se han dado cuenta. Esos son unos falsos creyentes que no saben lo que están cantando. Yo vengo a descalificar a todos esos creyentes en esta noche. Esos son falsos, no son verdades. Porque si no soportan una mala cara de cualquier creyente, ¿y cómo tienen derecho de cantar las victorias de Jesús? No se puede, Señor. Porque es contradictorio cantar las victorias de Jesús. Porque en el Nuevo Testamento, especialmente los cuatro evangelios, ahí es donde a mí me impacta que personas celebraron la victoria de un Jesús que ni siquiera se había subido a la cruz todavía. Porque imagínense esta mujer. Cuando Jesús fue invitado por un fariseo a comer con él, consideran que es una persona que sabe celebrar las victorias de Jesús. Entonces esta mujer supo que Jesús fue invitado. Por eso si usted vino a celebrar la victoria de Jesús en esta noche, hermano, yo le digo en el nombre de Jesús, que usted está adquiriendo una personalidad, aunque todavía lo está haciendo sin conocimiento. Pero esta noche va a empezar a hacerlo con mayor frecuencia, ya con conocimiento. Porque cuando hay una celebración de victoria con conocimiento, ¿quién le puede refutar usted la cara que tiene o que haces cuando cantas? Sí.

Porque a veces gente nos juzga, estos no están danzando, estos están bailando. A mí que me importa la forma de hacerlo. Lo que me importa es que tú estás reconociendo la victoria de ese Jesús. Aleluya. Porque yo he visto hermanos danzando, en vez de estar danzando es como que estuvieran barriendo. Pero a mí qué me importa eso. Lo importante es que están manifestando su gozo, su alegría al ver la victoria del Cristo Jesús. ¿Qué tal si lo haces con conocimiento? Ay, Dios, hermano. Aleluya. A mí me chocan los coreográficos que se está practicando en la iglesia. No saben nada de la victoria de Jesús. Me chocan. No sé si a usted le choca también. Qué bueno, ya somos una docena. Esta mujer, usted lo van a ver, fue invitado a la casa de un fariseo con una mentalidad religiosa que en cierta forma hay alguna admiración. Es que a Cristo no merece nuestra admiración. Él no necesita ser admirado. Él no vino para ser admirado. Lo que Él vino a hacer es que los ojos humanos, los ojos de los hombres pecadores, lo vieran con una trascendencia más que admiración, más que elogio, sino con un reconocimiento. Hasta el humano se siente indigno de ver la entrada. Porque ese Jesús no vino a pasear, hermano, sino que traía una función gloriosa en la tierra. Entonces esa mujer, cuando supo que el Jesús, así como usted, se vino a meter aquí, pero que no le está importando la bienvenida a los hermanos, porque sabe que Jesús está aquí en esta noche. Aleluya. Entonces esa mujer entró. Yo creo que esa mujer no tenía cultura, no tenía respeto, hermano. ¿Cómo fue que se fue a meterse en una casa particular? Y parecía ser que como que estuviera deseando el banquete de este fariseo. Yo creo que el fariseo se creyó, pero lo que no sabía, esta mujer, cuando vio que Jesús entró en esa casa, se le fue la vergüenza, se le fue el miedo, se le fue todo. Se le fue el respeto, se metió ahí en esa casa particular. Aleluya. Y lo tremendo es, por eso le decía hace un momento, con conocimiento. ¿Será que me pueden quitar esta flor para que?
Por favor, hermano, es muy bonito, me dan ganas de llevarlas, pero iba con conocimiento, llevaba perfume. Es increíble. Ese es el punto. Son dos puntos importantes que llevaba esta mujer. Primero, llevaba el conocimiento sobre ese hombre que estaba metiéndose en esa casa. Y por eso esta mujer no podía entrar a ver a ese hombre con las manos vacías. Estaba aprovechando la oportunidad de esta vida. Porque eso es lo que la iglesia adquiere cuando aprovecha su vida presente. Porque el Cristo de ahora, de este tiempo, no va a ser el Cristo el que viene. Porque el que no entiende a Cristo ahora, el que no dimensiona a Jesús en esta era, se va a quedar corto, se va a quedar mudo o muda. Porque no lo pudo conocer. Porque muchos solo tienen aceptado a Cristo como su Salvador. Pero la iglesia no solo debe de conocer a Cristo como el Salvador, sino que lo debe de conocer como el Dios. El Dios que está en la tierra, el Dios hombre, el Emmanuel entre los hombres. Cuando yo vi en la Biblia a esta mujer, di gracias a Dios. Porque a veces uno tiene temor, tiene vergüenza, tiene limitación de no manifestar su reconocimiento al Cristo. Por eso hay muchas veces nos caen mal los hermanos que andan no muy bien. Pero lo tremendo es que salen a danzar. Mientras que uno se cree la madre de Jesús, se siente ahí como... Entonces, ¿quién tiene más, el que se cree más santa o el más santo o el que se siente pecador? Pero para eso sale a expresar su alegría, su emoción, su gozo, reconociendo el señorío de ese Jesús que está visitando un lugar. Están analizando quién es el mejor, ¿verdad? ¿Quién? Ya ve, pues. Pero no piensa que usted tiene que ir a chupar para venir a bailar. Mejor baila ya de una vez en su discoteca. Pero qué lindo es cuando alguien en verdad, con su juicio cabal, empiece a ver al Cristo y no le quiera más que rendirle culto, que rendirle homenaje, que celebrar su victoria. Esa es la iglesia de hoy. Y esa es la iglesia gloriosa de la mañana. No es la iglesia quieta que se duerma. No es la iglesia que critica, que murmura. La iglesia chismosa. Hermano, yo he visto, yo, hermano, perdone que vengo dentro, muchos pastores. He oído de pastores que reúnen a sus ancianos y cuentan de la vida de todos los pastores delante de sus ancianos.
son toneles de basura, no merecen ser de la iglesia de Cristo Jesús. Si usted tiene un pastor así, sálgase corriendo con él, porque se va a ir al infierno junto con él. No miento, porque la Biblia dice que te voy a poner en lugar de los hipócritas, dice. Cuando yo miraba a esta mujer entrar en esa casa y llevaba su perfume, entonces, ¿qué es lo que está haciendo esta mujer? Estaba celebrando la victoria de Jesús antes de tiempo o fuera de tiempo. Esa es la iglesia que va a ser premiada al final. Si usted quiere ser de esa iglesia, aplaude, brinca, empieza a hacer algo. Amén. Haga algo en esta noche. Qué lindo. Así es. Desde ahora usted ya no se va a quedar igual, ya no se va a quedar quieta, porque está reconociendo al Cristo de hoy, de hoy, de hoy, de hoy, de hoy, de hoy. Aleluya. Gloria a Jesús. Este es el tiempo en que la iglesia tiene que tomar una forma, una personalidad ante el Cristo de hoy. ¿Quién no le agradece a Cristo cuando le hace un milagro? ¿Quién no le da gracias? Todo mundo le agradece a Dios cuando tiene un buen trabajo. Agradecele al Señor en los momentos negros de la vida. A ver si puede. Es lo más difícil, pero ahí es donde el verdadero creyente reconoce que su Dios es más que comida, es más que salud, es más que pan, es más que bienestar. Porque lo estás viendo por encima aún de tu muerte. Amén. Siéntese. No vaya a ser que se vaya al cielo. Mejor esperemos otro rato. Qué bonito. Yo me gozo. Porque siempre, en todos los tiempos, son pocas las personas que miran a Dios antes de tiempo. Por ejemplo, los dos espías que Moisés envió, solo hubieron dos. Pero siempre hubieron dos. Y aquí es saber cuántos hay. ¿No sería mejor que todos fuéramos esos dos? ¿Cree usted que es uno de los dos de esos que creyeron a Jehová? ¿Sabe qué dice la Biblia de ellos? Que tienen diferente espíritu, dice. Diferente espíritu. ¿Y cuál es la diferencia de espíritu? Es ver a Dios antes de tiempo. Pero, pero, pero, pero.
pero no de esta manera. No es que yo sospechaba. Así sentía yo, pero nunca dijiste nada. Nunca hiciste nada. Eso es lo triste. ¿Sabe qué dice la Biblia de esos amores callados? Hay un proverbio que dice: es mejor me hubiera abofeteado usted que guardarme un amor secreto. Dice: no hay que guardar los amores secretos, hay que hacérselo ahora, dárselo ahora, manifestarlo ahora. Pero hay un problema también cuando tú haces eso. ¿No creen ustedes que yo me siento tan digno de decir usted, la juventud le amamos, hermano apóstol Gaspar Zapalú? Eso me mata a mí. Pero yo no voy a recibir eso como Gaspar Zapalú. Eso se lo doy al que está aquí en esta noche. Esos son los gestos, no divinizando a los hombres, sino que son actitudes que lo hacemos con conocimiento, porque sabemos que nuestro Cristo Jesús se manifiesta de una manera diferente en medio de nosotros para arrancarle bendición, salvación, sanidad. Hasta ahorita me estoy dando cuenta que ahí está mi nombre. Pero hay problemas. Esta mujer tuvo problema con el fariseo. Pero hermano, cuando estás reconociendo a Jesús, ni qué fariseo, ni qué nada. Y eso que estaba en la casa del fariseo. Ya no digamos usted que está en la casa de su Dios. Con mayor razón, pero hay problemas. Porque siempre hay hombres que se levantan. Por ejemplo, en el tiempo de David, cuando, mire hermano, nosotros los humanos siempre miramos como que si fuera a los hombres la gloria. Dice un salmo, el salmo 115: no a nosotros, oh Jehová, no a nosotros, oh Jehová, sino a tu nombre da la gloria por tu misericordia y por tu verdad, dice. En el tiempo de David, cuando el pueblo de Dios estaba sometido debajo de los filisteos, el Goliat los tenía amedrentado, dominado, bajo terror, bajo miedo. Y de repente llega un muchacho en el campamento que no era nada. Pero el Señor llevaba en su corazón, llevaba el poder de Dios sobre su vida, y manifestó el poder de Dios sobre Goliat, matándolo. Pero lo que a mí me da mucho gozo, a saber cómo lo van a tomar los hombres, pero a mí no me importa también cómo lo piensan los hombres. Siempre fueron las mujeres que salieron a las calles a celebrar la victoria de Jehová con palmeras, con danza, diciendo: hermano, las mujeres empezaron a decir: Saúl mató a su 1,000 y David a su 10,000. A eso no le gustó el Saúl, porque no le importaba la victoria de Jehová sobre su pueblo, le importaba su nombre.
Eso es lo que hacen los hombres envidiosos cuando la gente celebra la victoria de Dios. Eso ha sido siempre. Pero lo que más me da gozo, no importa los envidiosos, lo que más me da gozo, porque siempre han habido hombres, mujeres, que saben atribuirle gloria a Dios antes de tiempo. Eso es lo que me da paz, que siempre han habido gente que nos representan delante de Dios, dándole honor a su nombre antes de que Él viniera como Rey soberano sobre las nubes. Aleluya. Siempre hay enemigos. Pero los enemigos no afectan nuestras vidas cuando nosotros sabemos que es la única oportunidad que tenemos en esta era de reconocer las victorias o las manifestaciones de Dios en esta era de humanidad. Porque aquí es donde estamos haciendo puntos. ¿Sí? Si usted no hace nada hoy, no va a tener nada mañana. Solo de esta manera se reconoce a Dios ahora. Ahora. Porque después hasta el diablo mismo va a pedir perdón. Eso lo dice la Biblia. Se va a arrodillar delante de Cristo. Pero ya no va a tener oportunidad. Por eso la iglesia ahora debe de reconocer a Cristo. Ahora. Por eso la iglesia, cuando hay una iglesia agradecida, no importa de sus condiciones de vida, pero encima de su pobreza, de su fracaso, de sus problemas, mira al Señor Jesús. No creen usted, hermano, tenemos que ser sinceros los predicadores. Yo quiero ser sincero con ustedes. Yo muchas veces he tenido que subir al púlpito secando mis lágrimas de dolor, de lucha, de batalla. Pero eso no me quita el no adorar, el no reconocer que el Dios que tengo es poderoso, es victorioso, es majestuoso. Así que levante sus manos en esta noche, reconózcalo encima de tus problemas, encima de tus desgracias. Dígale: Señor, no importa lo que sufro ahora, te veo el victorioso Dios. No me avergüenzo de ti, porque tú eres grande, tú eres poderoso, Señor. Hoy es el día que usted tiene que conocer al Dios victorioso. Porque cuando Él venga como Rey de Reyes, eso ya para qué adorarlo. Hoy es el día, hoy es el tiempo en que la iglesia tiene que reconocer al Señor y hacerle fiesta, reconocerle tal como Él es. Aleluya. Oh, te bendigo, Señor. Te bendigo, Cristo Jesús. Oh, santo nombre.
Aunque los fariseos se comparan con Jesús, tú no estás viendo a Jesús como hombre, lo estás viendo como el Señor de tu vida, el que tiene poder para perdonar tus pecados, el que tiene poder para limpiar tus culpas. Aleluya. Espérate otro momentito más. Aquí en esta frase bíblica, literalmente, esta mujer hizo que Jesús revelara su divinidad. Porque dijo: mujer, tus muchos pecados han sido perdonados. ¡Gloria a Dios! ¡Aleluya! Mientras que para el fariseo que creía que sabía toda la Biblia, para él era otro maestro. Mientras que para la mujer era el Señor el que venía a perdonar sus pecados. ¿Cómo miras a Jesús en esta noche? ¿Cómo ves a Jesús en esta noche? ¿Cómo lo consideras? Este es el tiempo. Este es el tiempo que la iglesia va a tomar una actitud, y bajo esa actitud le van a dar una forma, un galardón, no solo de perdón de pecados, sino de un rango supremo. Porque hay una iglesia que se va a casar con Cristo. Pero esa iglesia de antemano ya tiene actitudes que va a evidenciar al mundo a ese Jesús. Porque mucha gente niega a Jesús con sus actitudes. Aparte de los ateos que niegan a Jesús, pero hay creyentes sentados en los templos que niegan a Jesús con sus miradas. Hermano, tu mirada, tu actitud, tu forma de ser en el culto, niegue a Jesús. Por eso ahora es. Ahora es. Por eso Jesús le dice a la mujer samaritana: ahora es, dice. Ahora es. Vienen tiempos, pero también ese tiempo es ahora también. Ya empezó ahora la glorificación de la iglesia. Ya empezó ahora la elevación de la iglesia. La transformación de la iglesia ya había empezado. Cada vez que alguien reconoce a Jesús de sus victorias, si usted ha soportado tantos problemas, le han hecho de todo y todavía está permaneciendo, hermano. Pero si solo está aguantando, tampoco no está celebrando la fiesta, la victoria. Porque esta mujer, ¿sabe qué admiro yo de esta mujer? Porque está celebrando la victoria de Cristo, ni siquiera aún había muerto por su pecado. Aunque el Señor la perdonó en ese momento, ¿qué no haría esta mujer cuando supo que el Señor resucitó de los muertos? Y usted todavía con esa cara triste, con esa indiferencia, sabiendo ya de un Cristo resucitado de los muertos, hermano, ya es tiempo que la iglesia debe de reconocer a este Jesús. Amén. Si ustedes me están entendiendo ahora, ustedes van a hacer cosas para Cristo como no tienen ideas. Le van a construir templo, le van a traer toda cosa a su casa.
ya no haber necesidad que le piden la ofrenda, porque usted ya sabe a quién adorar. Qué triste es, hermano. Yo me veo impactado de un pez que había en el mar. Ya tenía guardado su ofrenda. Cuando llegó Pedro solo a recibirlo fue. Mientras que hay muchos cristianos, hay que tirarle al suelo cada día y nunca sacan nada. Qué vergüenza. Por eso la Biblia dice, la creación alaban a Dios. Alaban a Dios. Siento el deseo de compartirles algo. Siéntese, porque ya voy a terminar. Si ustedes me sacan de aquí de hereje o de idólatra, hagan lo que quieran de mí. Porque una vez yo comenté a unos pastores que era del consejo, creyendo yo que eran, porque si, yo los admiraba porque anduvieron a la par del hermano Ot. Pensaba que eran, que pensaba yo que conocían más que yo. Aunque yo sabía que no sabían nada, pero sí. ¿Sabe por qué no sabían nada? Solo sabían predicar. No sabían de la vida real del evangelio. Esa es la diferencia. Yo les comenté unas experiencias que tuvimos de acerca de las creaciones que empezaron a manifestar, a interpretar. Y yo lo creo firmemente. ¿Sabe qué decía a una muchacha? Aparte, eso no lo conté, eso lo fue después, porque Dios no para, aunque lo critican, siempre sigue revelando. Una muchacha estaba viendo una visión en un culto como esta. Aparecieron los volcanes de este tamaño como esta. Así, de este tamaño. Y decían estos volcanes, los montes, dichosos ustedes, dice, que tienen el privilegio de no desaparecer. Tienen el privilegio de ser eternos. En cambio, nosotros nos van a destruir. ¿Eso lo dice la Biblia o no? Entonces, contradígame, pues. Eso fue lo que no entendieron sus maestros, que se creían maestros. Usted sabe que la tierra va a desaparecer. ¿Y entonces? ¿Acaso no era lógico? Dichosos ustedes. En cambio, nosotros nos vamos a desaparecer porque tenemos miedo delante del que viene sobre las nubes. Nos vamos a deshacer, nos vamos a desaparecer, pero ustedes van a seguir de largo. Ustedes son eternos. De eso fue lo que me criticaron estos. Pero yo no voy a callar. Por eso les digo, yo conozco más de la Biblia que todos estos. Usando la lógica y usando la Biblia, el cielo y la tierra pasarán, dice. Mas mi palabra no pasará. Los dice Apocalipsis, los primeros cielos pasaron. El mar ya no existía más, dice. Entonces,
No hemos entendido la Biblia entonces. Pero es tan, tan triste. Y por eso la Biblia dice la creación gime. Nos admiran por la belleza de estas flores tan lindas, pero ya de aquí a mañana ya no van a estar. En cambio usted, aunque sea la cara feíta que tiene, pero vas a estar mañana. Perdone la palabra, hermano, que yo así hablo. Por si al caso muriera usted mañana, usted no va a morir. Usted va a vivir para siempre. Por eso, a eso se debe la admiración de los pecadores al Jesús hombre en este tiempo. Porque si usted no adora a Dios en este tiempo, usted no va a tener premio. Por eso tenemos que hacer una adoración no de show, no de lucecitas. ¿A quién le está mostrando? ¿A quién está luciendo tu carne? Eso es lo que hace la iglesia hoy. Por eso a mí me chocan cuando las mujeres hacen esto.

0: Aleluya.
1: Que reconoció tiempo. Ahí está el premio de la iglesia. El reconocer a Dios en esta era. Porque usted quiere reconocer a Dios cuando venga. Lo más probable es que le va a patear. ¿Sí? Eso dice la Biblia. ¿De quién eres? Le va a decir, no, yo soy, Señor, el que me vestía con corbata. Fuera, le va a decir. Ni te conozco, va a decir. Sí. Es interesante, es increíble cómo Dios, porque hay iglesias que creen, que quieren ser, porque hay un lema, una iglesia santa sin mancha. Cuando usted va a alcanzar perfección, ahí sentada, con esa altivez, con esa indiferencia, y usted cree que es de la santidad. El Señor un día me dijo a mí, yo oro a veces, hermano. Un día estaba orando, yo clamando, gimiendo. Yo para orar soy, no sé cómo diría yo. Golpeo la mesa. Pero encerrado en un cuarto, pues, porque no quiero hacer escándalo. Y yo golpeaba mi pecho y golpeaba la tierra. Y no estaba pagando pecado, me guardaba un poco, pero no me alcanzaba eso. Gritando, clamando, gimiendo, como por 3 horas. Cuando sentí, hermano, la oración es tremenda. Cuando sentí envuelto mi ser en un poder. Y me llevaron, y me llevaron, y me llevaron. Ahí, sino, así como dijo Pablo, a saber si era el cuerpo, fuera del cuerpo, sentí que me llevaron. Como a las 10 de la mañana. Me llevaron, me llevaron, me llevaron. Y cuando sentí, llegué donde Dios estaba, pero no lo pudo ver porque había una barrera y lo miraba del otro lado. Y llamó a 2 seres. Y dijo, dile. Que porque solo... Se me acabaron las palabras de decir porque ya no hallaba qué decir. Solo empecé a decir santo, santo, santo, santo. Y así subí. Santo. Y así regresaron. Cuando llegué a la cuando me delegó 2 seres, me trajeron así a la tierra. Por cuanto tú me consideres santo, tú también eres santo. Es que la única manera en que Dios nos puede santificar cuando nos sentimos sucio delante de Él. Pero cuando usted se siente bonito, el que adorna a la iglesia. Porque así dijeron algunos también, si nosotros nos vamos de esta iglesia queda vacía. Solo queden ignorantes. Lo bueno es que Dios no cuenta la sabiduría de los hombres por sabiduría. Lo bueno de Dios es que mira el corazón de los hombres. Allí habita el Dios del cielo, al Dios santo, al Dios altísimo. ¿Entendió el mensaje? ¿Usted quiere ver a Jesús el Santo que viene o lo estás viendo ya desde ahora? ¿Y de qué manera lo vas a manifestar? Adorando con una actitud de conocimiento. ¿Por qué? Porque eso tiene un precio. Porque mucha gente dice, Señor, el día que yo tenga un trabajo, Señor, te voy a traer los 10. Señor, el día que yo tengo casa, que tengo, te voy a dar ofrenda. Hoy, cuando apenas tienes
0: Poco. Porque no lo estás haciendo por lo que te da, sino porque estás haciendo por lo que Él es para usted.
1: Eso se llama celebrando la victoria de Cristo antes de tiempo. De esta manera, porque usted no va a matar Goliat para celebrar la victoria de Cristo.

fidelidad en la iglesia, soportando vituperio, menosprecio de los hermanos. Esa es tu victoria. Ahí vas a ver la victoria de Cristo Jesús. Pero si andas buscando paz por todo lado, el que da la paz es Cristo. Amén. No sé qué hacer por usted, porque este no se necesita una oración, hombre. Lo que se necesita hoy es que usted tiene que empezar celebrando la victoria de Cristo. Pero hoy no tenemos cantos para eso. Porque ya descartamos los cantos. Tenemos que inventar uno nuevo. Yo tengo un himno viejito, les voy a cantar, que a veces se les ayuda. Alguien me pone una nota por ahí. A ver si puedo. Ah, Carlos. Ah, aquí hay uno, por favor. Disculpe, hermano. Carlos, no. Pero eso no suena, porque a veces cántico de victoria no es necesariamente correr, gritar, sino un reconocimiento interno. Usted puede hasta gritar en otras.

Alleluia. Estamos dispuestos a servirle para siempre, ¿verdad? Yo creo que estamos en un ambiente tan especial y de fiesta, ¿verdad? No por lo que tenemos de la tierra, ni por lo que vamos a tener mañana de la tierra, sino por lo que tenemos ya de ese Cristo Jesús glorioso. Amén. Queremos en esta noche celebrar una cena del Señor, porque si no comemos de la mesa del Señor, dice que no podemos tener vida en nosotros mismos. No sé cómo está preparado ya la. Es muy importante. Así de pie. Y después nos vamos a sentar para tomar la cena. Tengo este privilegio. El Señor Jesús considera la cena la mayor fuente o la única fuente de vida. Es el enlace de la vida del humano con Cristo, participando, comiendo de su cuerpo. Amén. El Señor me hizo revelar un día qué significa comer el cuerpo de Cristo. Comer el cuerpo de Cristo no significa tener, porque eso fue lo que no pudieron entender los judíos, porque para ellos el comer carne no era permitido, ya no digamos de hombre, ni mucho menos beber sangre. Entonces el Señor me hizo ver, porque Dios ha sido tan bueno conmigo, cuando la Biblia dice comer del cuerpo de Cristo, no significa que tenés que comer del cuerpo, aunque sea, ¿cómo se llaman esas dos palabras? Transustanciación. Ni siquiera es eso, sino que a mí me interpretó el Señor que cuando decimos comer el cuerpo de Cristo, lo asocié con una palabra que Pablo dice: ustedes no se comen entre sí. En otras palabras, no se tragan o no se aceptan. Entonces, cuando la Biblia dice comer la carne de Cristo, lo estamos aceptando. Eso significa comer, estás aceptando, tiene cabida en ti. Entonces su sangre nos limpia de todo pecado. ¿Cuántos quieren aceptar a Cristo? Entonces tenemos que borrar esa palabrita comiendo su carne, ¿no? Comerlo a Él es aceptarlo a Él. Darle cabida en ti. Eso es comer la sangre y el cuerpo de Cristo. Hoy sí estamos de acuerdo, ¿no? Es la única forma para interpretar eso. No existe de otra. Porque es el único favor que me hizo Cristo de interpretarme esto. Aceptar. Porque cuando tenés una relación con alguien, un amigo que hasta da gana de comerlo, pero como no se puede, pues lo estás aceptando sin reproche, sin discusión, sin analizar, un acepto total del cuerpo de Cristo. Y eso es lo que hace el cuerpo de Cristo con nosotros. Y les voy a leer lo que trae. Dice así, si usted tiene la Biblia allí, Juan capítulo 6, dice así:
Yo soy, el versículo 48, yo soy el pan de vida. 1:48. Vuestros padres comieron el maná en el desierto y murieron. ¿Por qué? Porque ese pan era solo para llenar el estómago. No era el pan de la vida. Versículo 50. Este es el pan que desciende del cielo para que el que coma de él, ¿qué dice? No muere. Eso es lo que produce este pan. No morir. Así que usted, el día que come de este pan, ya no piensa en el sepelio. Ya no piensa si los hermanos llegan al velorio, porque usted ya no va a morir. Amén. ¡Qué poder! ¡Qué poder! ¿Por qué? Porque este pan viene del cielo. Este momento, este pan se está convirtiendo en el pan del cielo. Entonces, si usted nunca ha visto un milagro en su vida, hoy, comiendo ese pan, este pan, es el milagro que todo cristiano mira. ¿Ya me entendió? ¿Seguro? ¿Seguro? Tienes que creerlo. Comiendo usted de este pan es el milagro, aunque usted ya no vea paralítico parar o ciegos mirar. ¿Para qué mirar mejor que usted sea transformado con ese pan? Porque este pan que vas a comer ahora, no va al estómago, va al hombre nuevo que hay en ti. Es la única vez que Dios hace esa operación que alimenta nuestro hombre interior con pan. Es increíble, hermano. Yo no sé si me salgo de aquí vivo hoy viendo esto. Más vivo, ¿verdad? ¿Usted quiere salir más vivo hoy? Entonces, ese pan va a ser repartido por los hermanos. Y usted agarra su pedacito, si agarra un pedazo grande, agárralo. Pasen los hermanos, por favor, repartiendo la copa. Todos juntos. El pan y el vino. No pierde su atención, porque sigue diciendo más cosas de este pan. Aleluya. Sigue alabando a Dios en su corazón. Y dice: yo soy el pan vivo que descendió del cielo. Si alguno come de este pan, vivirá para siempre. ¿Qué pan más poderoso? Ya van tres. El pan que yo daré por la vida del mundo es mi carne. Así que estás comiendo a Jesús, pero no a la manera humana, sino que un Cristo que está en uno, hermano. ¿Qué vida tendrá usted? Amén. Espere su pan. Y mientras usted medita en su corazón, imaginando lo que vas a comer en esta noche, ¿le va a dar vida eterna? ¿Le va a dar inmortalidad? ¿Usted va a vivir para siempre? Y lo le va a producir vida eterna comiendo de este pan. ¡Qué maravilla! Y quiero decir algo también: si usted ha sido bautizado en el agua y cree en el Señor,
Usted tiene que participar. Porque esto no es para los puros, los rectos, sino esto para dar vida a los que no tienen vida. Porque muchas veces no se toma este pan, es que yo ando mal. Entonces, ¿cuándo se va a levantar? Solo el pan lo va a levantar en esta noche, si usted come de este pan. ¿Sí? Porque eso es lo que produce la vida de Cristo en la iglesia. Cuando se come del pan, usted va a tener vida. Pero para que le dé vida, usted tiene que reconocer que usted no merece de este pan, pero lo necesitas. Lo necesitas. Porque solo de este pan usted puede permanecer para siempre. Así que tiene usted toda la libertad de participar de este pan, de comer de este pan. Aleluya. Bendito el nombre de Jesús. Aleluya. Ya todos tienen su pan, el pan. Los que no tienen, ahí hay manos levantadas, por favor. Por favor. Nadie se quede sin tomar y sin comer del pan. Porque Dios, el Señor, no quiere que nadie regrese sin darle vida a tu alma, a tu cuerpo en esta noche. Aleluya. Gloria al nombre de Jesús.

Aleluya. Por favor, el pan de este lado. Va a disculpar un poco la tardanza porque no estaban. Esto no estaba programado de antemano, sino que fue un poco así. Aleluya. Solo recuerde que el Señor te está repartiendo vida hoy en esta noche. Las penas, los dolores, las dudas se irán por el poder de este pan.

Qué maravilla pensar en que siendo usted un pecador, que muchos de nosotros, nadie daba nada por nosotros, pero Él nos dio el gran valor, el gran precio de llamarnos sus propios hijos.

Aleluya. Gracias, Jesús. ¿Alguien más no tiene del pan, del vino? Que levante su mano para que los... Ahí hay una mano levantada. Por favor, necesita el pan. Por favor, mantenga su mano levantada para... Allá, por aquí. Allá también hay otro hermano que necesita. Por favor, levanten sus manos y no, no. Mantenga sus manos en alta para que los hermanos vean. Aleluya. Aleluya. Gloria a Jesús. Solo déjenme orar un momento, Padre. En este momento tan especial, oh Dios. Señor, nosotros no podemos ni siquiera imaginar lo que tú haces por nosotros al darnos de comer del cuerpo de tu Hijo, sabiendo, Padre, que es la comunión que tenemos con Jesús, tu Hijo amado, pero aún así no lo entendemos, oh Dios. Solo queremos tener fe sobre este pan, que sea el pan que transforme nuestro ser, que nos hagas, Padre, uno solo con tu Hijo Jesucristo, y que entre todos también seamos uno solos. Santifica este pan, Señor, santifícalo para bendición, para unidad, para sanidad de nuestro cuerpo, de nuestra alma. Y que al comer de este pan, Señor, cree en nosotros una nueva naturaleza para que seamos diferentes en el mundo, Padre. Y si hay pecado en nosotros, Señor, no lo atribuye por pecado, Señor, por amor a tu nombre, sino por bendición, Padre. Porque tú nunca das nada para maldición ni para destrucción, sino para vida. Así, Padre, te ruego que santifica este pan al comer, Señor, y al beber también de la copa. Señor, lo tomamos con acción de gracia en el nombre glorioso de Cristo Jesús. Comemos todos de este pan, coman todos del pan.

De cierto os digo que si no coméis la carne del Hijo del Hombre y bebéis su sangre, no tenéis vida en vosotros. El que come mi carne y bebe mi sangre tiene vida eterna, y yo lo resucitaré en el día final. Porque mi carne es verdadera comida y mi sangre es verdadera bebida. El que come mi carne y bebe mi sangre permanece en mí y yo en él. Dice Jesús, hermanos, el que bebe su sangre tiene vida eterna, y por medio de esta sangre va a ser resucitado en el día final. Para que seamos resucitados en el día final, ustedes saben que la sangre de Cristo purifica y santifica y borra los pecados. Por eso el Señor siempre nos hace recordar que por medio de su sangre estamos siendo lavados cada día de nuestras culpas. Y hoy en esta noche, literalmente, el Señor nos hace recordar, a través de este jugo de la vid, que hemos sido limpiados una vez más con su sangre preciosa. Gracias, oh Dios, por la sangre derramada en la cruz del Calvario, y que al beber, Señor, limpia nuestros pecados. Lo tomamos con acción de gracias, reconociendo que este es el favor que tú nos haces, Señor, en el nombre de tu Hijo amado Jesucristo. Gracias, Señor. Beban todos de la copa del Señor. Amén. Aleluya. Gloria a Jesús. Bendito Jesús. Gracias, Señor. Por su preciosa sangre. Aleluya. Dios bendiga a todos en esta noche. Vamos a dejar ya el tiempo.

Acuérdese de la voz de Cristo en el Calvario. Con esta voz concluyó la obra. Y de esa manera estamos concluyendo este precioso día.

0: que tú pongas tu sello de amor, de aceptación, de misericordia. Aleluya.
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1: Seguro que a diario te llegan muchas noticias sobre lo importante que es mantenerse siempre hidratado. Y no es para menos, ya que el cuerpo humano está formado por un 70% de agua. Los beneficios de tomar entre un litro y un litro y medio de agua todos los días te ayudarán a que mantengas el organismo en perfecto estado. ¿Quieres descubrirlos? Entonces toma nota de este vídeo. 5 beneficios de tomar agua que no te puedes perder. 1. Mejora el estado de la piel. Una buena hidratación es clave para mantener la piel en perfecto estado, por lo que tomar agua hace que las capas internas y externas de la piel se mantengan hidratadas, luciendo un aspecto más firme y terso. 2. Es depurativa. El agua ayuda a eliminar las toxinas y desechos de tu cuerpo, manteniendo los riñones hidratados, garantizando el funcionamiento del sistema excretor y evitando que contraigas infecciones. 3. Evita el estreñimiento. Tomar la suficiente agua, como hemos dicho, contribuye al funcionamiento del sistema excretor, evita el estreñimiento mientras ayuda a que nuestras digestiones sean más ligeras y mejora también la acidez estomacal. 4. Ayuda a adelgazar. Otro de los beneficios de tomar agua es que te ayudará a perder peso en caso de que quieras quitarte unos kilos de encima, y sobre todo si tienes un trabajo sedentario. Eso sí, deberás reducir enormemente el consumo de zumos preparados o refrescos, así como los azúcares en los alimentos. 5. Aumenta la energía y la vitalidad. Muchas veces sentirse cansado o padecer dolores de cabeza es síntoma de deshidratación, por lo que evitar llegar a este extremo hará que te sientas con una mayor vitalidad y energía. Antes de terminar, recordarte que en caso de que te cueste tomar agua sola porque le resulta aburrido a tu paladar, tienes la opción de consumirla por medio de infusiones o tés mucho más apetitosos.
0: 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Lucas, capítulo 1, versículo 45. Dice así: Y bienaventurada la que creyó, porque se cumplirá lo que le fue dicho de parte del Señor.

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2: Mateo 5:9. Bienaventurados los pacificadores, porque ellos serán llamados hijos de Dios.
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1: Amén. También, como yo era buscador de Dios, ahora Él está conmigo, no lo busco. Y recibí muchos cantos, postrado, orando, clamando. Siempre anhelo, siempre traigo a mi mente el pecado de Israel. También Jeremías decía: Señor, perdona nuestros pecados, ten misericordia de nosotros, vuélvenos a ti, nos volveremos a ti y cantaremos a tu nombre. Amén. Ten misericordia de nosotros, oh Jehová. Ten misericordia de nosotros, oh Jehová. A ti nos volveremos, oh Señor y Dios. A ti nos volveremos, oh Señor y Dios.

Hallelujah. Bendita la misericordia de nuestro Dios. Solo quería hacer algo en una aclaración, tal vez no es aclaración, sino que este coro lo incluimos en estas grabaciones porque sabemos que tenemos varias iglesias en la misión. Y en un momento esto varía en los ambientes, pero va a llegar un día que usted va a necesitar un canto para pedir misericordia y lo tienes en el disco. Por eso hay que expresar, porque este himno a mí me gustaba mucho porque es: ten misericordia de nosotros, oh Jehová. Por eso le aburra a usted si me oyes cantando así, porque es una apelación directamente, es una necesidad personal, pero detrás de mí viene un pueblo. Por eso: ten misericordia de nosotros, oh Jehová. Ten misericordia de nosotros, oh Jehová. A ti nos volveremos, oh Señor y Dios. A ti nos volveremos, oh Señor y Dios. Ten misericordia de nosotros, oh Jehová.

Hermano, es que hubo una niña de la iglesia, tenía como 6 años o 7 años, y de repente se enfermó su mamá en 2 o 3 días y murió. Y cuando miraba a su madre acostada y muerta totalmente, lloraba amargamente. Le decía a su madre: madre, mamá, hoy sí me dejo bañar. Hoy sí, mamá, quiero que me bañes. Pero la mamá ya no respondía nada. Por eso es muy importante que usted le dice a Señor: cantaré a tu nombre. Cantaré. Voy a cantarte, Señor. Hoy sí quiero cantar. No vaya a ser que ni un día tu madre, tu padre, Dios, ya no te oiga. Mientras, como dice su palabra, buscad a Jehová mientras puede ser hallado. Y amable mientras tanto que está cercano. Esa es la profundidad de este coro. Ten misericordia de nosotros, oh Jehová. Así que cantemos, sigamos cantando. Porque cuando Él tiene misericordia en nosotros y reconocemos que solo Él nos hace triunfantes y victoriosos. Es el siguiente himno.

0: Aleluya. ¿Cuántos les gustó las palabras, las letras del himno? Aleluya. No hay cosa más hermosa cuando un niño es envuelto en la palabra de Dios. Porque todos nosotros nacimos en un mundo invadido de muchas cosas. Y todavía en la iglesia le ponen objetos, animalitos, inanimados para los niños. Nosotros tenemos un Dios real porque nuestra alma es real. Esta es una plegaria del niño. Dice: oh Padre Celestial, necesito de ti, que soy un niño, acuérdate de mí.
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0: Amén. Ustedes saben que para hacer un oficio necesitamos una unción sobre nuestra cabeza. Amén. ¿Así está la lista? Gloria a Dios. El primer himno es muy conocido. Se llama La Santa, aunque tu santa unción caiga sobre nosotros. Pero lo hicimos un poco diferente, a ver cómo lo va a oír usted. Amén. Vamos a ya dar paso.

Segunda de Corintios, capítulo 12, versículos 9 y 10. Dice lo siguiente: y me ha dicho: bástate mi gracia, porque mi poder se perfecciona en la debilidad. Por tanto, de buena gana me gloriaré más bien en mis debilidades, para que repose sobre mí el poder de Cristo. Por lo cual, por amor a Cristo me gozo en las debilidades, en afrentas, en necesidades, en persecuciones, en angustias, porque cuando soy débil, entonces soy fuerte.

0: Aleluya.
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2: ¿Sí? Es un hecho, ¿no? No es un dicho, es un hecho. Por eso nosotros cantamos con seguridad. No es un dicho, sino un hecho. Porque el vivir no es el existir. Porque todos existen, pero no viven. En cambio, nosotros sí vivimos, porque vivimos la vida de Cristo Jesús. Amén. Un aplauso fuerte al Señor Jesús. Aleluya. Gloria a Jesús. ¿Cuántos viven entonces? Usted puede decir, vivimos porque Él vive. Gloria a Dios. Aunque no vivimos como la vida del mundo, cómodo, pero eso no es lo cómodo, según Dios. Lo cómodo es como fue con los discípulos cuando fueron al monte de la transfiguración. Quizás allí había frío, fuera de la familia, pero estaba la vida porque estaba Cristo ahí. Estaba la gloria de Dios envolviendo la vida. La vida verdadera de los discípulos que Cristo había llevado en el monte. Quiero leer con ustedes un pasaje y después quiero cantar también. ¿Cuántos saben que yo sí puedo cantar? Amén. Gloria a Dios. Gloria a Jesús. El capítulo 5 de Apocalipsis. Quiero leer con ustedes un pasaje muy conocido, pero que tiene escondido una cosa muy bello para nosotros. El capítulo 5 de Apocalipsis. Vamos a abstraer la idea del texto. Pero leyendo del versículo 1 en adelante, dice así: Vi en la mano derecha del que estaba sentado sobre el trono un libro escrito por dentro y por fuera, sellado con 7 sellos. También vi a un ángel poderoso que proclamaba a gran voz: ¿Quién es digno de abrir el libro y desatar sus sellos? Ninguno, ni en el cielo ni en la tierra, ni debajo de la tierra, podía abrir el libro, ni siquiera mirarlo. Y yo lloraba mucho porque ninguno fue hallado digno de abrir el libro, ni siquiera de mirarlo. Y uno de los ancianos me dijo: No llores, he aquí el león de la tribu de Judá, la raíz de David, ha vencido para abrir el libro y sus 7 sellos. Amén. Alabado sea Dios. Un aplauso fuerte al que está sentado. Gloria a Dios. Aleluya. Las moscas no son invitadas, pero son las que más asistan, ¿verdad? Así deberíamos decir nosotros, como las moscas. Tengo un canto, es un coro pequeño, canto pequeño, pero que describe lo que Dios es en nosotros, en pequeñas palabras. En estas palabras, ¿cuántos saben que nosotros tenemos triunfo? Amén. ¿Pero quién la da? Cristo, ¿verdad? Amén. Y esos triunfos la tenemos en medio de problemas. Los triunfos Cristo la da. Y no nos cansamos, pero solo en cuerpo. En cambio, en espíritu, nos sentimos animados, ¿verdad? Fuertes. Sencillamente, dice así. Ya lo he cantado como 2-3 veces. Allá. Tenemos que usar la mente, no solamente las palabras, la idea de Cristo Jesús. Así dice. Solo tu Señor. Solo tu Señor, el que me haces triunfar. Solo tu Señor, el que me hace caminar sobre mis pies. Solo tu Señor, el que me haces no cansar. Solo tu Señor, el que me haces no sufrir. ¿Lo cree? ¿Es verdad eso o no? Solo eso. Quiero cantar de nuevo.

Porque los sufrimientos tenemos, en los sufrimientos tenemos la victoria. Los sufrimientos de Cristo fue la victoria de nosotros. Amén. Por eso no son sufrimientos. Gloria a Jesús.

Amén. Solo Él, ¿verdad? ¿Ya se te fue el cansancio o no? Aleluya. ¿Por qué no se ponen de pie? Y cuando decimos, solo tu Señor, el que me haces triunfar, así.

0: Aleluya. Dele toda la honra al Señor Jesucristo. Estamos en pie porque Él lo ha permitido. Tenemos triunfo y victoria porque Él nos los ha dado. En Cristo Jesús. Tenemos algunos años de caminar. Yo tengo 25 años de caminar y no me siento cansado. Me siento nuevo cada día al caminar con Él, en pos de Él. Los sufrimientos que padecemos nos han servido de amor, de ánimo, de poder. Aleluya. Para gloria y honra de su nombre. Amén. Fuerte aplauso al Señor Jesucristo. Gloria a Dios. Amén. Gloria a Dios. Pueden sentarse, por favor. Amén. ¿Cuántos dicen amén? ¿Es verdad eso, que solo Cristo nos hace triunfante? Amén. Los desprecios no se nos nota. Los padecimientos no se nos ve para nada. Como que si fuéramos reyes. Amén. Reyes y reina. Aunque sin trono, pero reyes, a la par de Cristo Jesús. Y por Cristo Jesús. Aleluya. Solamente quería decirles, respecto al juicio. No vamos a hablar en detalle de los juicios y los tiempos de los juicios, quizás alguna parte, pero ¿a quién pertenece los juicios o el juicio? Por supuesto, ¿quién no puede decir que es a Cristo, verdad? A Cristo pertenece el juzgar, ¿verdad, hermanos? A nosotros, ¿qué nos toca juzgar nosotros? Nada, ¿verdad? Los frijoles, tal vez. Amén. ¿Se imagina usted ese trueno? ¿Ah? Una vez oí ese trueno. En verdad, Dios habla también, ¿verdad? Es la única forma que se oye la voz de Dios. De otra forma, no hay. Usted no ve algún objeto ahí, pero que truena, hermano. Pues nos hace ver que Dios es mucho más potente. Por eso no vale callar en los templos. Si solo para llover Dios truena, ¿y cómo será para celebrar fiesta? Aleluya. Amén. Bueno, eso es adicional. Pues estamos diciendo, ¿a quién pertenece el juzgar o los juicios o el juicio? A Dios, ¿verdad? Bueno, pero en esta vez no vamos a decir a Dios, sino que vamos a decir a Cristo. Porque en este capítulo que hemos leído, ni Dios juzga, ni Dios. Amén. Ni Dios juzga. Él no va a juzgar. Va a ser Cristo. Pero lo importante es cómo y cuándo. Esas son dos cosas importantes. Yo no le puedo decir la fecha, cuándo. Pero sí le puedo decir cómo.
1: lo más importante para mí.
0: ¿Cómo? ¿Cuándo? No sé.
1: ¿Pero cómo? Sí.
0: ¿Cómo?
1: Fíjese pues.
0: Por eso, quiero llevarles a un pasaje que Pablo escribió a los corintios. En la primera carta de Pablo a los corintios, ahí deja entrever Pablo los juicios o el juzgamiento. 4. Primera de Corintios. Vamos a leer versículo 3 y 4 y 5. 3, 4 y 5. Para mí, dice Pablo, es poca cosa el ser juzgado por vosotros. Imagínense. Qué atrevimiento, ¿verdad? De Pablo. Para mí, dice Pablo, que ustedes me juzgan, eso es poco. Y yo podría decir lo mismo después de haber oído a Pablo diciendo eso. ¿Me oyen? Amén. Dice, para mí, el ser juzgado por ustedes, risa me da. ¿Usted podría decir eso? ¿O no? Bueno, depende, ¿verdad? Pero hermano, bueno, mejor sigamos. Y dice, el ser por, dice, para mí es poca cosa el ser juzgado por vos o por cualquier tribunal humano, risa me da. Pero esa a veces no. Pero cuando se trate de Dios, cuando los tribunales quieren meterse en las cosas de Dios, hermano, qué va. Por eso la iglesia, aunque Satanás, por eso la venida del anticristo va a suprimir el culto. ¿Sabía usted eso? Que Satanás va a suprimir los cultos. Y es cuando va a aparecer el Cristo en persona. No solo para quitarle el derecho a Satanás, sino para hacer chicharrones a los dedos de Satanás. ¿A cuándo les gusta? O por cualquier tribunal humano. Ahí vamos dos. Pues ni siquiera, dice, ni siquiera yo me juzgo a mí mismo. Ni siquiera yo me juzgo a mí mismo. ¿Cómo es eso, verdad? Eso es lo más difícil. Por eso uno tiene que estar asegurado en quién ha creído. Amén. Amén. Ya vamos tres. Pero dice Pablo, no tengo conocimiento de nada en contra mía, pero por eso no por eso he sido justificado, pues el que me juzga es el Señor. Así que no juzguéis nada antes de tiempo, hasta que venga el Señor, quien ha de sacar a la vez a la luz las cosas ocultas de las tinieblas y hará evidente las intenciones de los corazones. Entonces tendrá cada uno la alabanza de parte de Dios. Es decir, que Dios va a alabar también a la iglesia cuando regrese. ¿Oye usted eso? Dios va a alabar, va a cantar, pero no va a cantar a nosotros. Benditos los de mi Padre. Bueno, amén. Aquí Pablo está diciendo algo que nosotros, como iglesia, que muchas veces juzgamos, nos hemos anticipado de juzgar y ni sabemos cómo juzgar y cuándo juzgamos, porque no sabemos que porque no sabemos cómo se debe juzgar y quién es el que puede juzgar. Es muy profundo el tema, pero yo lo quiero hacer corto, no porque tengo prisa, sino sencillamente lo que me interesa saber. Como decíamos, Pablo estaba tan definido en sí mismo, en Cristo Jesús, o de sí mismo en Cristo Jesús, porque eso es lo que vale. No de uno mismo total, absoluto, sino que depende de cómo uno vive de Cristo. Si dependemos totalmente de Cristo, nadie, absolutamente nadie, ni nada, nos puede juzgar ahora, aunque sí después, pero después ninguno de los hombres, no tiene que ser Cristo o Dios a través de Cristo. Quizás a usted no le interesa saber esto, pero hermano, nosotros muchas veces determinamos las vidas o la vida de las personas que nos rodean. Porque usted se ha dado cuenta que hay actitudes en personas o de personas llamándose hermanos que a nosotros en verdad nos choca, nos duele. Como que si de nosotros fuera los problemas. Le voy a decir algo. Cualquier cosa que acontece dentro de la iglesia o en la iglesia, ¿a quién pertenece los juicios? ¿A mí como pastor? Ni mucho menos, me va a perdonar, ni mucho menos al que está sentado en la silla. Nada, usted no diga nada, usted camine. Si algún soldado caído por ahí, si usted tiene la fuerza, hágalo por un lado. Por favor, hermanito, hágase por un lado, yo voy pasando. Amén. Oh, fuerte. Si usted me está entendiendo. O usted tiene el derecho de juzgar. Pero ni, usted debe juzgarse a sí mismo. Pero ni yo, dice Pablo, ni yo me juzgo a mí mismo. Porque de repente me juzgo mal. ¿Cuántas veces ha dicho usted, yo ya no voy al culto porque no sirvo para nada? Se está juzgando antes de tiempo, espérese. De repente usted va a valer más que un perro. Perdón, hermano. Estamos entre hermanos, ¿verdad? Porque dice la Biblia, porque hay esperanza para un chuchito de aquel chucho de rancho, que un león gordo pero muerto. ¿Verdad? Tenemos esperanza todavía mientras estamos vivos, hermano. Amén. Amén. Gloria a Dios.
2: yo creo que vale la pena ver quién es el que puede juzgar en verdad.
1: ¿Verdad que ni siquiera nos podemos juzgarnos a nosotros? Alabado sea Dios. No sé si usted se está liberando con esto. ¿Verdad que sí? Imagínese. Por eso, con razón, Pablo, para mí el ser juzgado por usted es poca cosa. Pueden decirme lo que ustedes quieren. Con razón que David, hermano, y aquí está el nombre de David. ¿Qué tiene que ver ese Davidcito ahí? Adúltero. Pero eso es según nosotros. Según la raíz de David, era Jesús, Jesucristo mismo. Alabado sea Jesús mismo. Ojalá que usted me entiende hoy a lo que quiero llegar. Ya llegamos. Yo creo que ya entendieron todo. Ya ve, pues, por eso dice Pablo.
2: Pero muchas veces, hermano, ¿qué pasa cuando alguien nos juzga? Si nos dicen por allá, hermano, ¿qué pasó que ya no va usted al culto? No, es que los hermanos me dijeron que no sirvo para nada, por eso. ¿Para qué ir a ocupar una banca, una silla por ahí en la iglesia? Mejor me quedo. ¿Quién te juzgó? Los hermanos.
1: ¿Pero será que juzgaron de verdad?
2: ¿Será que juzgaron bien? Tal vez. Bien según ellos. Según ellos.
1: Como dije yo la vez pasada, muchas veces decimos a nuestros hijos, mira hijo, yo quiero que seas como yo.
2: ¿Y quién te ha dicho que usted anda bien?
1: ¿O que usted está bien?
2: Que seas como yo, dice.
1: Como yo, así de feo. O de atravesado.
2: Sí, hermano. Como a mí me gusta hacer las cosas como a mí me gusta.
1: Pues eso es lo que a ti te gusta, pero no lo que a Cristo le gusta. Imagínense, hermano. Por eso que hay diferencia de cultos en las iglesias, porque a unos les gusta un poco tibio, uno medio tibito, medio frío, helado. Y otros medio caliente y algunos requete caliente,
2: pero son gustos, son temperamentos, que son gustos personales.
1: Por eso yo admiro a Pablo cuando él dice, para mí el ser juzgado por vosotros, no me quedo callado.
2: No me voy a valer por lo que ustedes digan. Si ustedes rechiflan al verme o al predicar, no me voy a callar. Ustedes se burlan, se mofan, lo que ustedes quieran hacer de mí, yo no me voy a dominar por lo que ustedes digan. Yo me voy a valer por lo que Dios.
1: Y tampoco Pablo va a tener que ver lo que va a pasar, sino que para eso está el Espíritu Santo juzgando, interviniendo, moderando, midiendo el temperamento del cristiano hoy, ahorita mismo.
2: Y dice Pablo,

Cuando los judíos quisieron matar a Pedro, dice la Biblia que cuando Herodes mató a Jacob y encarceló a Pedro, la gente lo aplaudían. Pero cuando un tribunal humano se mete para juzgar lo que es de Dios, no puede. Yo alabo a Dios que el evangelio, hermano, que el evangelio que nosotros creemos es particular de Dios. Aquí no se mete, pero ni mucho menos. O sea, ¿qué iba a decir yo, hombre? Aquí no se mete nada, pero ni el predicador. Amén. Amén. Cuando el Herodes quiso echar mano para matar a Pedro, a Jacobo, te voy a permitir, pero a mi Pedro, no. Le voy a enviar un ángel para que saque de la cárcel. Lo sacó de la cárcel a la medianoche. Y Pedro renunció del ministerio. ¿Qué va? Más atrevido se volvió Pedro para anunciar el reino de Dios. Amén. ¿Quién lo detiene? ¿Qué autoridad, qué tribunal es competente para limitar, para juzgar los actos de cada individuo que pertenece al cuerpo de Cristo? ¿Quién? Hermano, tenemos que ser atrevidos en algunos aspectos en cuanto al evangelio de Jesucristo, a modo para que los tribunales humanos no ingiere en algún poder sobre la manifestación de la iglesia en la tierra, porque no puede ser juzgado. Por eso nos damos la libertad de hacer el culto a Dios en la iglesia. Amén. Que no haya nadie que nos juzgue. Aunque siempre hay gente que llegan a juzgar dentro de la iglesia, pero ¿qué les importa? Amén. ¿Qué les importa a ellos? Mejor pásate delante de ellos con la cola, si es que usted tiene cola ahí. Amén. Por eso yo no me limito a ningún poder, ni mucho menos a costumbres ni a cultura, porque aquí no tiene nada que ver la cultura, nada de nada. Muchos nos dicen a nosotros, quizás ustedes se sometan a Dios por la cultura. Nada de cultura. Aquí se trata de espíritu. Los que son espirituales entienden las cosas de Dios. Amén. Dicen amén los hermanos. ¿Quién los puede juzgar? Y cuando este Señor quiso juzgar lo que ya pertenece a Dios en cuanto a la manera del Pedro, este pobrecito Señor se volvió gusano, comido de gusano. Arroz. Solo que sin tomate. Sin cebolla. Gloria a Dios. No sé si me estoy explicando. Amén. Entonces, Pablo estaba poniendo las tres áreas de donde provienen los juicios.
Porque esto, estas tres, siempre es humano. Si es de los hermanos, es humano. Aunque puede ser tan espirituales, pero puede juzgar mal. Por eso Pablo se valía. Por eso en una de sus cartas decía: yo no pretendo ser perfecto, pero voy hacia la perfección. Como que quiso decir también: ustedes no me juzguen todavía, porque yo todavía voy persiguiendo la perfección. Estoy dejando atrás lo que estoy haciendo, sea bueno, sea malo. Yo me hago al blanco, yo estoy persiguiendo. Amén. Estamos resolviendo esta parte del problema. Pero hay una cuarta palabra que dice Pablo aquí. Entonces, que no juzguemos a tiempo o antes de tiempo. Y de una vez define, porque el que viene a juzgar, yo no me estoy saltando de que ustedes no me pueden juzgar, de que el tribunal no me puede juzgar, ni yo mismo. No que así sea yo justificado, sino que voy a esperar. Porque Dios es el que me va a juzgar y no ustedes. No porque Pablo, hermano, era la única autoridad dentro de la iglesia, no que no aceptaba lo que los hermanos le decían más de alguna vez, quizá los juzgamientos, pero él lo tomaba como sugerencias, aunque sean juicios. Gloria a Dios. ¿Por qué? Porque decía al principio que ni siquiera Dios, ni siquiera él va a juzgar. Mire, el fin de toda la humanidad, el juzgamiento de la humanidad, por eso le decía, ¿cómo va a ser juzgado la humanidad? La forma, la diversidad de juicio, por ejemplo, hay muchos tipos de juicio. Por ejemplo, el juicio que le cayó a este Herodes, algo horrible. El juicio que le cayó a Coré, fue tragado por la tierra. Es un juicio horrible. Son diversidad de juicio. Eso no nos importa, pero lo que...